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0: Jóvenes por Dioseros, gracias, querido. Un placer.
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0: Gracias. Rock and Corda, fuerte el aplauso para ellos.
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0: los auténticos decadentes en el escenario. Un aplauso para ellos.
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1: Hola, me llaman Romeo.

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0: Muchas gracias, buenas noches.
1: Y un aplauso enorme
0: para Abel Pinto Vieja. Arriba Lucra.
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1: Quise mandarte un mensaje y me tenés bloqueado.

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0: aplauso.
1: Iván Escobosa a todos lados.
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0: Gracias, gracias a todos. Bendiciones a todos. Hermosa noche.
1: Fue muy buena. Los aplausos. Los aplausos para México.
0: Gracias, chicos.
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0: Paco en guitarra. Charlie García en piano.
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2: Este tema va dedicado para todos los que alguna vez sufrimos el corazón roto. Y dice...

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1: Un aplauso muy grande.
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0: llega a 3.3. Esa es la temperatura que tenemos actualmente. Señoras y señores, bienvenidos, bienvenidas. Estamos arrancando y nos vamos a quedar juntos hasta las 12 como todos los días. Empiezo a saludar gente. Gustavo Sanjurjo, ¿cómo estamos?
1: ¿Cómo buen día? Hoy lo sentí.
0: Hoy sentiste más frío. ¿Sabes que yo también sentí?
1: No sé por qué, pero... es más, tuve que...
0: Parecía que no, pero de todas maneras... Sí, fresquita la mañana, sobre todo para los que tienen que salir mucho más temprano. Lo que pasa es que tenemos 3 grados 3 de temperatura a esta hora, pero la sensación térmica está por debajo de eso, ¿sí? 0 grados 8 décimas, casi un grado. ¿Viste? Así que está fresquita la mañana, en la que me están llegando recomendaciones desde muy temprano y que tienen que ver justamente con estas bajas temperaturas. Y ustedes se preguntan por qué, porque bueno, la recomendación es que tengamos en cuenta, ¿no?, que se pueden congelar algunos caminos, que podemos encontrar escarcha, ¿no?, por estas bajas temperaturas en algunas calles y rutas también, y que estas condiciones de heladas parciales matinales, por supuesto, pueden aparecer. ¿Qué es lo que sugieren? Precaución al conducir por rutas, caminos y puentes debido a la posible formación de hielo sobre la calzada. Esa es la recomendación de Defensa Civil a esta hora. Y por supuesto, nosotros se la trasladamos a ustedes si van a salir. Tengan cuidado, no se confíen. ¿Viste cuando decís, no, pero está lindo, mirá, está tranquila la ruta, pisa un poco más? Hemos tenido un montón de incidentes viales en la mañana de hoy, como te diría casi todos los días. Algunos un poco más complejos, otros no tanto, pero sí, al menos un dolor de cabeza para todas aquellas personas que arrancaron el día chocando. Así que a cuidarse porque los neumáticos no frenan igual, ¿no? Cuando tenés escarchilla o tenés heladas y congelado el pavimento, no frenan de la misma manera.
1: Yo pude ver ahí cuando venía por Costanera, sí. Viste los autos cuando se te hace ya la capita que
0: la
1: va
0: capita
1: a caer. ¿Posta?
0: De hielo.
1: Sí, de hielo.
0: Bueno, no digo, por eso mismo, hemos tenido una mañana con heladas y así va a ser toda la semana, entonces habrá que tener en cuenta eso. Pero enseguida vamos a ampliar un poco más, te vamos a contar cómo va a continuar el día también. Hoy es martes, nos gustan mucho los martes porque empezamos a armar una playlist desde esta hora con algunas canciones de rock nacional, rock internacional, metemos algunas cuestiones un poco más urbanas. Lo cierto es que vos ahí en el 2617177261 podés ir metiendo algunas canciones que a esta hora nos vienen bien, que nos hacen falta, que nos ponen pilas o que nos suman un poquito de calor también. Tengo entradas para el cine, así que ya saben, 2617177261, se meten ahí y me dicen, che, la verdad que estaría bueno para tal o cual canción o tal o cual artista. Puede ser que digan, la verdad que ando con ganas con un 2x1 de determinado músico, determinada banda, venga.
1: Ya que venimos últimamente
0: hoy
1: así.
0: Hoy venimos así como más buenos, 2617177261. Tenemos varias cosas para contarles y lo vamos a ir haciendo a lo largo de la mañana y algunas recomendaciones como tenemos siempre para que ustedes sepan qué pueden hacer el fin de semana. Y nosotros, mientras, vamos charlando con los creadores, los organizadores y, por qué no, también los protagonistas de esas actividades. Creo que es buen momento para arrancar, 20 minutos exactamente están pasando de las 9 de la mañana. Yo creo que una mañana rockera, para que se despeinen, para que suban el volumen y digan, ya fue, ya está, vamos a agitar un poco, creo que es el momento. Yo elegí esta, la próxima la elegís vos. Yo elegí la banda y...

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1: ¡Bienvenidos al Himalaya!
2: ¡Sí! 4 grados 9 décimas la temperatura. No solo te estoy dando el pronóstico, te estoy contando que se actualizó. Y eso está muy bien, pero la sensación térmica es de 2.7 grados, 2 grados 7 décimas. La humedad está alta todavía, 73%, y tenemos viento que está soplando desde el oeste a 10 kilómetros en la hora. ¿Qué nos depara el pronóstico del tiempo para el día de hoy? Para aquellos que se levantaron y dijeron, ¡ay, cómo no quedarme durmiendo! Si me puedo quedar tapadito acá. ¿Por qué crecí? ¿Por qué soy adulto? ¿Por qué tengo que salir de la cama? Bueno, ¿cómo va a continuar el día? Tiempo bueno, cielo con poca nubosidad y las parciales y ascenso de temperatura poco nuboso en cordillera y una máxima de 19 grados para esta jornada de día martes 19 de mayo. Para mañana, nubosidad variable, descenso de temperatura, vientos moderados del sector sur, parcialmente nublado en cordillera. Obviamente que este descenso de la temperatura está vinculado a estos vientos que pueden soplar desde el sur, que van a hacer que desciendan, por supuesto, las marcas térmicas, mínima de 5 y máxima de 16 para mañana. El jueves, un poquito más fresquito, nubosidad variable con ascenso de temperatura, vientos moderados del sector sur también y parcialmente nublado en cordillera. Será una jornada fresca con una mínima que va a estar ahí cercana a los 5 grados y una máxima que puede llegar a los 14. No mucho más de eso, estaríamos hablando del jueves como el día con la temperatura máxima más bajita de toda esta semana. Para el viernes

Viernes, viernes 22 y ya en la previa, ahí en el trampolín de lo que será el fin de semana largo, nubosidad variable, con ascenso de temperatura, vientos leves del noreste y poco nuboso en cordillera, mínima de 4 y máxima de 17 grados. Para el sábado, y con esto completamos la extensión de pronóstico que te podemos hacer hasta ese día, nada más. Sábado 23, nubosidad variable, con poco cambio de temperatura, vientos leves del noreste parcialmente nublado en cordillera, mínima de 5 y máxima de 17. Resumimos entonces, para hoy la temperatura máxima podría llegar a los 19 grados, por lo tanto ser la jornada más templada de toda esta semana, la de hoy. Así que aprovechen el solcito de hoy si quieren salir a caminar, a correr, a no meterse en lugares que están colapsados de gente o muy llenitos de gente. Enseguida vamos a hablar un poco de lo que sucedió ayer en la guardia del Noti, donde, bueno, atendieron tantísimas consultas que hoy le están pidiendo a las mamás, a los papás, a todos los que tienen niños pequeños en las familias, que se dirijan a la salita más cercana, como para no colapsar la guardia del hospital Noti también, así que enseguida ampliamos un poco eso. Decíamos, linda jornada con casi 20 grados para hoy, vamos a ver si llegamos a esa temperatura, pero es lo que nos prometen desde contingencias climáticas. Para mañana 16, el jueves 14, el viernes 17 y el sábado, misma temperatura máxima en la previa de un fin de semana largo.

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1: Bueno, algo de información en estos primeros minutos también, que tiene que ver con un corte de agua y tendrá que prepararse un departamento en particular. Básicamente tiene que ver con un anuncio de nuevo corte de agua en el departamento de Luján de Cuyo. Así que ustedes, los que están en Luján de Cuyo, los que habitualmente lo hacen a esta hora y durante el resto del día, tienen que tener en cuenta que Aguas Mendocinas anunció nuevo corte de agua para uno de los departamentos del Gran Mendoza, y esto va a ser el jueves 21 de mayo entre las 9 de la mañana y las 13:30, ¿sí? Así lo notificaron, lo hizo la empresa mediante sus redes sociales, y se trata de un corte programado para el departamento de Luján de Cuyo, como decíamos. Vayan teniendo en cuenta eso, y además lo que nos recuerdan siempre, que en este caso también hacen hincapié a los vecinos, y es la necesidad de hacer un uso responsable y solidario del recurso, evitar el uso de lavarropas automático, por supuesto el lavavajillas, y el riego de jardines durante toda esa jornada. Próximo jueves entonces, un corte para el departamento de Luján de Cuyo. Esto va a ser desde las 9 de la mañana hasta pasado el mediodía, 13:30 aproximadamente. Ahí ya se restablecerá de a poco también el servicio de agua potable. Decíamos, algo importante para contarles a esta hora, cuando están pasando 49 minutos de las 9 de la mañana, para los que recién se enganchan, hasta las 12 nos quedamos juntos, y los martes siempre elegimos canciones que tienen que ver con rock nacional, rock internacional, algunas de esas que hace tiempo no escuchamos y algunas también que van llegando como de las más nuevitas. Desde hace un tiempo, una de las empresas que tiene autos de plataforma, estamos hablando de Cabify, ya tiene una modalidad que es el Cabi Mujer, ¿sí? Aquellos que usan o han usado habitualmente esa aplicación, saben.

0: que tenés la opción de que te vas a buscar una conductora mujer, pero ahora llega Uber Mujeres a la provincia de Mendoza y tiene que ver justamente con esta opción de que vos puedas elegir por una conductora mujer. La plataforma Uber anunció que llega Uber Mujeres a Mendoza para que, decíamos esto, ¿no? Quien quiere que la conductora que te lleve a destino sea una mujer, vos lo vas a poder pedir. Esta función se implementaba de manera gradual en 11 ciudades argentinas, entre ellas la provincia de Mendoza, está Córdoba, Rosario, Tucumán y Mar del Plata también. Según informó la empresa, la nueva alternativa busca ofrecer mayor personalización y opciones de viajes para quienes utilizan la app de forma cotidiana. Esta herramienta va a tener dos modalidades. Por un lado, va a permitir reservar con al menos 30 minutos de anticipación un viaje con una conductora mujer. Por otro lado, las usuarias podrán activar una preferencia para que la aplicación intente conectarlas primero con socias conductoras cada vez que soliciten un viaje por la aplicación de Uber, ¿sí? En caso de no haber una conductora disponible o si el tiempo de espera es elevado, la aplicación te va a ofrecer continuar la búsqueda o derivar el pedido a otros conductores disponibles, ¿sí? Que es lo que dijeron justamente, que Uber Mujeres nace de escuchar a las usuarias y entender algo muy cotidiano para muchas de nosotras, la importancia de tener más opciones para elegir cómo movernos por la ciudad. Y por supuesto que están orgullosos de traer esta alternativa a la provincia de Mendoza, a miles de mujeres que usan la app todos los días, y dar un paso más para seguir ofreciendo flexibilidad, personalización y experiencia que se adapte como otras también a las mujeres que quieren viajar. Esto lo dijo Eli Frías, que es la gerente general de Uber para Argentina, Uruguay y Paraguay. Y desde la compañía les cuento que también señalaron que Argentina fue uno de los primeros países de América Latina en avanzar con este tipo de función, junto con Brasil y México. Caramba, dos países bastante machistas, por cierto. Brasil y México, claro que lo son. Bueno, lugares donde la aplicación se va diversificando y te va dando esta posibilidad de que elijas una conductora mujer. Algo que, como te decía al comienzo de esta charlita, ya lo había implementado, ya lo viene implementando desde hace tiempo Cabi, pero que ahora también Mendoza se suma con esta plataforma donde vas a poder justamente pedir que una mujer te venga a buscar, incluso pedirlo con anticipación el viaje también, o dejar seteada ahí en tus preferencias que siempre que pidas un viaje, en lo posible, la aplicación te busque una mujer para que te recoja en el lugar donde, desde donde vas a salir para llegar a destino. 8 minutos nada más restan para las 10 de la mañana. Es un gran momento para seguir escuchando algunas de las canciones que ustedes están programando en nuestra playlist de día martes, martes rockero. Que además suman otras canciones por ahí. 2617177261. Podemos decir rock y cine. Cine para los que dejen sus datos, nombre, apellido y las últimas tres del DNI. Y rock para todos los que tengan ganas de escuchar.
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0: máximo para este fin de semana. Así que mientras yo le paso algunas indicaciones por interno, recién encontré algo que está muy bueno también, que está vinculado a una versión re linda de Oasis que hicieron en una escuela de San Lorenzo en Santa Fe, que la vamos a compartir enseguida. No sé si lo han visto porque se ha vuelto viral y la verdad que está buenísimo. Pero mientras tanto, yo voy a encargarme de que la gente de producción llame a quién será un poco la cabeza de esto que se viene para el fin de semana, con quien hemos charlado en otras oportunidades también, y decía, está bueno porque dentro de todas las cosas que podés hacer este fin de semana, está el GB Sinfónico. ¿Qué quiere decir esto? Que después de agotar algunas localidades, y en realidad no algunas, sino todas las localidades del 2025, la Orquesta Barroca de la provincia de Mendoza regresa con uno de los espectáculos más queridos y convocantes de su repertorio audiovisual. Está bueno sobre todo para los que son muy fanáticos del cine de animación japonés, y hablamos de uno de los estudios de animación más importantes del planeta. ¿Se acuerdan que hace un tiempito atrás se puso como muy de moda que vos subieras tu foto o tus fotos a la inteligencia artificial, o sea, al chat GPT, por ejemplo, y te lo devolvía con tu carita ahí como en modo caricatura, pero con ese estilo que tiene justamente este estudio? ¿Por qué decíamos esto? Porque, bueno, nos hace acordar, seguramente va a decir, si yo he visto que todavía hay gente que tiene la foto de perfil con como si fuera una caricatura y demás, tiene que ver con ese estudio de animación que tiene muchas películas, por supuesto, y además un costado musical muy, pero muy interesante en cada una de sus producciones, y lo que hacen desde la Orquesta Barroca, justamente de la provincia de Mendoza, que viene trabajando con este tipo de megaproducciones desde hace tiempo, es recrear todo esto. Pero como nadie sabe más que Mariano Peralta, que es el director de la Orquesta Barroca y con quien siempre es un placer encontrarnos y charlar un poco y también encontrarnos en el aire de la radio, le voy a dar la bienvenida. Mariano, ¿cómo estás? Rebe te saluda de este lado.
1: Hola Rebe, ¿cómo estás? Muy buen día, gracias por el llamado.
0: Bueno, nosotros felices, me imagino que ustedes ultimando detalles para lo que va a ser la presentación el próximo sábado en el Teatro Plaza Ico, y quedan muy poquitas entradas por lo que me estaban contando.
1: Sí, tal cual, como te están diciendo, bueno, realmente motivados, siempre que cada vez que tenemos un concierto es una motivación nueva, más aún cuando tenemos el desafío de revivir un proyecto musical que hicimos el año pasado con algunas variaciones. Entonces es volver a sumergirse, volver a meterse en estas producciones, primero que nada cinematográficas del estudio Ghibli, después lo musical, que es increíble, y bueno, también dentro de esto poder darle un espacio a la novedad, porque vamos a presentar una película nueva dentro de todo este trabajo increíble de Ghibli, que obviamente no voy a decir cuál es porque si no me voy a spoilear.
0: Tienen que descubrirlo.
1: Realmente, claro, hay que ir y descubrir cuál va a ser la novedad. Así que bueno, realmente muy motivados con toda esta música que crea, de todas las películas la crea Joe Hisaishi, que es un compositor de música académica, en realidad, que bueno, al igual que John Williams, encontraron su camino dedicándose a la composición con los recursos de música sinfónica académica relacionados al cine. Y bueno, el trabajo es bellísimo, es increíble. De hecho, creo que recién justo estaba escuchando la melodía de la película esta, Kiki Delivery Service, ¿cierto? Como le dice mi hijo, el de la brujita. Y bueno, el ponerme, escucharla, tocarla al piano, volver a meterme, es algo que realmente me motiva muchísimo y me apasiona. Ya el simple hecho de saber que en 5 días voy a estar ahí arriba del escenario y vamos a estar con la orquesta presentando esto, es algo que no hace más que llamarnos a estar con todas las pilas puestas para llegar.
0: Y conectados con esto también, porque bueno, nos ha pasado, y esto habla un poco de que por ahí tenemos más herramientas para hablar de otro tipo de shows, no sé, por ejemplo, con lo que pasó con Juego de Tronos, cuando hicieron el Sinfónico, que fue realmente increíble, pasó con Harry Potter, pasó con Star Wars, pasó con varias producciones cinematográficas, y lo que pasa con la gente y los fanáticos. En este caso, entiendo que los fanáticos ya tienen su entrada, pero ¿qué pasa con aquellos que no estamos muy cerquita de las producciones de animación japonesa, que sabemos que es uno de los estudios más importantes del mundo, pero no estamos muy emparentados? O sea, ¿qué puede pasar con qué nos pueden sorprender? O si realmente decís, che, yo no sé nada de esto, pero ¿qué puede pasar después de sentarme a escuchar a la Orquesta Barroca interpretar estas melodías, incluso esto nuevo que me decías también que tiene que ver con una nueva producción?

0: ¿Qué te puede pasar? Primero que nada, que vas a escuchar música que te va a realmente conmover, porque es música que está escrita de un modo muy sutil, y el que sea que vaya y se sienta, aunque no haya visto nunca estas producciones, realmente se va a sentir atravesado por la musicalidad. Por otro lado, contar detalles de Estudio Ghibli, que como bien dijiste, uno de los estudios más importantes del mundo, pero quizás por ser de la cultura japonesa, no ha tenido tanta difusión dentro de lo que es Occidente. Estudio Ghibli es considerado lo que es Walt Disney dentro del Occidente, sí. Al punto tal de que su filosofía y su búsqueda de la humanidad y de defender, primero que nada, lograr la unión entre la naturaleza y el ser humano, ¿cierto? Defender también el rol de la mujer. Estamos hablando de Japón, una sociedad súper machista. Uh-huh. Y bueno, con esta búsqueda de la humanidad, sobre todo, recibió hace un mes el premio Príncipe de Asturias en base a la producción que vino realizando este estudio cinematográfico hace más de 30 años. Y con un detalle que se basa, de algún modo, en la misma metodología con la cual empezó Walt Disney, que es realizar todos los gráficos, porque bueno, que no ha visto las películas de Studio Ghibli, son todas, por decirlo de una manera, dibujitos. Uh-huh. Sigue utilizando el mismo método de que se colocan a dibujar a mano cada una de todas las filminas, luego las reproduce a una gran velocidad y las van cargando y van creando la película como si fuera 1950, 1960, en lo que hacía Studio Walt Disney. Entonces la estética que logra es una estética increíble que ya no se ve realmente. Y bueno, esto también lleva a poder transmitir un mensaje muy profundo, porque cuando uno ve la imagen, digo, no ve algo sobrecargado, creado por computadoras y demás, sino algo tan cristalino, tan puro, tan nítido, junto al mensaje que tienen las distintas películas de Studio Ghibli, realmente te atraviesa. ¿Sí? Cuando uno se pone y ve estas películas, más si uno ha tenido la suerte de relacionarse con niños o tener hijos, ¿cierto?, o tener sobrinos y demás, sí. Ves los mensajes y los valores que transmite y son fuertísimos, junto con otra estética que también es muy propia de la cultura japonesa, que juega mucho con los dragones y el simbolismo que tienen, con el retrofuturismo, que quizás son cuestiones un poco más específicas y que sobre todo se ven en algunas de sus películas, como el caso de la princesa Mononoke, sí, por nombrarte alguna, o Náusica del Valle del Viento, pero son algunas específicas donde uno se coloca y puede verlo y realmente se va a sentir conmovido. Así que todo aquel que no haya visto nunca alguna de estas películas o no haya escuchado la música, les puedo decir que tanto puede ir y quedarse con los ojos cerrados y se va a maravillar por la música y la sensibilidad que tienen realmente, como así también al ver el juego y el tipo de producciones que solemos hacer nosotros, de combinar las imágenes con el sonido de forma lo más perfecta posible, se va también maravillar y enamorar. Es más, no me extrañaría que luego de eso vayan a su casa, coloquen Netflix, sí, porque están todas las películas del estudio Ghibli.
1: A buscarlas.
0: Netflix, coloquen a verlas.
1: Eso te iba a preguntar, ¿no? Ya sabemos que hay gente que sigue el estudio desde hace mucho tiempo, que son muy fanáticos, que además es como que van siguiendo todo lo que han hecho desde que arrancó sus laburos, pero también hay gente que quizás no conoce o no está muy emparentado con este tipo de producciones y que quizás el hecho de ir al concierto le despierte un poco la curiosidad de ver, che, esto me encantó, me llegó al corazón, me pareció fantástico, viviré un montón, necesito ahora ir a las películas para ver cómo se completa también esto de consumir productos culturales que llegan desde otro lugar con quizás, no sé, formas de producción como me contabas recién, pero también con ideas que son universales, ¿no? Y sentimientos. Esto de reponer la obra, más allá de que tuvieron localidades totalmente agotadas el año pasado, responde un poco a que fue premiado hace muy poquito tiempo el estudio con el premio Princesa de Comunicación y Humanidades 2026, o porque los mismos fanáticos y la gente lo ha pedido.
0: Mira, acá estás haciendo una pregunta que habla muy de nosotros, de la orquesta, digo. Nosotros como orquesta independiente siempre estamos buscando lograr generar una cantidad de fechas de conciertos en los teatros que muchas veces va de la mano con la disponibilidad del teatro, con el proyecto y demás. En este caso puntual, desde el Cine Plaza nos llamaron para ofrecernos la fecha. Y lo primero que hicimos fue, nosotros decidimos, bueno, vamos a hacer entre estos tres programas,

0: ¿sí? Pero preguntémoslo a nuestro público, que generalmente nos sigue por las redes sociales,
1: sí.
0: ¿Qué es lo que les gustaría ver? O sea, vamos creciendo a poco, ahora tenemos, creo que son 14.000 seguidores.
1: Muy bien.
0: Entonces, bueno, sacamos una encuesta dentro de nuestras redes sociales, dentro de nuestro Instagram, y que la gente pudiera votar. Y votaron que querían que hiciéramos este espectáculo. Entonces, cuando dijimos, bueno, vamos a hacer Estudio Ghibli, y más contemplando que el año pasado nos fue muy bien desde lo musical, y bueno, tuvimos aparte la gracia de que se llenó el teatro, dijimos, bueno, ya que la gente ha pedido esto, tenemos que como mínimo poder presentar una película nueva, ya que el estudio tiene tantas, así que nos pusimos de cabeza a trabajar con eso. Pero como vos has dicho, ha sido una elección que han hecho nuestros seguidores dentro del abanico de posibilidades que nosotros le presentamos para esta oportunidad.
1: ¿Y con cuál competía en la encuesta? ¿Con qué otros shows?
0: Mira, competía con hacer un espectáculo nuevo que lo vamos a presentar igualmente en agosto, que es precuelas. Como bien comentaste recién, nosotros hicimos Harry Potter en su momento, varias veces hicimos El Señor de los Anillos, y bueno, ambas hicimos Game of Thrones. Bueno, todas las películas tienen sus precuelas. Entonces, por ejemplo, el caso de Harry Potter está Animales Fantásticos, sí, que son tres películas también, que va hablando, digamos, de lo que sucede 100 años antes en Hogwarts.
1: Sí.
0: Entonces, es un espectáculo que es de precuelas de Harry Potter, precuelas de Game of Thrones, con lo que es la Casa del Dragón. Entonces, competía contra el espectáculo de precuelas de sagas, que igualmente te digo que la diferencia fue en porcentaje un 3% más de votación, ganó Estudio Ghibli.
1: Ajá.
0: Y el otro con el que competía, creo que era John Williams, que es un cine, digamos, que para todos los que tenemos mi edad, 40 para arriba,
1: sí.
0: Es fantástico. Hablo de películas como Jurassic Park, E.T. y demás, pero quizás no despierta tanto en un público más joven. Entonces, bueno, competía con esas y, bueno, ganó Estudio Ghibli. Hay un programa con el que nunca colocamos para competir, en realidad, y esto te hablo de nuestra intimidad artística, que es con Harry Potter.
1: Claro.
0: Harry Potter tiene una cantidad de seguidores muy grande, entonces como que cuando decidimos hacerlo, en ese programa en particular, generalmente no va a votación porque, bueno, siempre terminas ganando.
1: Ahora, ¿sabes qué pensaba mientras te escuchaba también con esto? Me parece que está buenísimo cómo la orquesta ha ido creciendo y ha hecho crecer su comunidad también. Es como que ya más o menos los que siguen a la orquesta saben por dónde puede venir la propuesta, más allá de que se van a sorprender seguro con algunos arreglos y con todo lo que van logrando. Eso por un lado, pero por otro lado, vos cuando te sentás a ver cualquier serie o cualquier película, ya sea en el cine o en el living de tu casa, ¿en algún momento te podés desprender de cómo suena la banda sonora de esa peli y sentarte a disfrutar la peli, o no lo lográs nunca, Mariano?
0: Ay, muy difícil eso. Es muy difícil porque, en general, si la serie está bien hecha o la película está bien hecha, y cuando me refiero bien hecha me refiero a que han contemplado la narrativa, el guión, el diálogo, generalmente hay también una muy buena producción musical. Entonces, el separarme totalmente me es muy complejo, salvo que coloque justo una serie y no la coloque en el idioma original,
1: sí.
0: Porque en ese caso, muchas veces cuando colocan traducciones, la música se empieza a desdibujar, se escucha cortada, se escucha como en un tercer plano,
1: uh-huh.
0: Entonces en esos casos me puedo desligar un poco, pero en líneas generales voy siempre voy teniendo muy en cuenta lo que sucede musicalmente. Y bueno, ni hablar de que comenzamos a hacer todo este trabajo de sagas, es como que todo lo que veo, también estoy con el oído viendo a ver cómo es la parte musical, porque también hay series que son increíbles,
1: sí.
0: Pero las bandas sonoras no dicen mucho, no es que no dicen mucho, sino que se tornan a veces muy repetitivas o casi no tienen implicancia dentro de la serie. Quizás creo que la más notable de esto es Breaking Bad, que es una serie que a mí, en lo personal, me gustó muchísimo. Aún así, la historia es tan fuerte y tan rica que la parte musical prácticamente no está. ¿cierto? Es muy poca la presencia que tiene.
1: Sí.
0: Que hay otras series, como, no sé, el caso de Peaky Blinders.
1: Peaky Blinders, te iba a nombrar esa justamente. Ahí sí, bueno, hay una presencia de música que es increíble.
0: Exactamente.
1: ¿Cierto? Bueno, se tiene que venir, ¿o no?
0: Y bueno, vamos de a poco, pero hagamos de cuenta que ya me compré la boina, lo que no le he puesto todavía es la navaja atrás.
1: Claro, bien, es una de Gillette la que lleva justamente atrás, pero bueno, se me ocurre que puede ser temático, ¿no? También onda, bueno, comprar las entradas, pero vení luqueado.
0: Sí, bueno, eso sí, eso me encanta. De hecho, mira, el año pasado hicimos un espectáculo de Halloween.
1: Sí.
0: Y... bueno, justamente en el hall, también fue en el Cine Plaza, en el hall había unas chicas que fueron a pintar, a todo el que quisiera pintarse antes de que comenzara el concierto, y terminamos, me incluyo, varios con la cara completamente pintada, hicimos el concierto así. De hecho, hay fotos de yo dirigiendo con mi cara blanca completa con líneas negras. Así que sí, imagínate, si nosotros nos terminamos luqueando, imagínate todo lo que le pedimos al público. Sí, a que sea el espacio donde puedan ser ellos, que se sientan libres de hacer todo lo que quieran y como quieran.
1: Bueno, los conciertos de Harry Potter también, o sea, mucha gente fue luqueada, fue con su varita, fue con su bufanda, fue con sus anteojos, pasó también eso, y fue como muy muy loco, y está buenísimo que si sos fanático de algo, o te gusta, o sos muy consumidor de determinado producto cultural, que también vos lo puedas disfrutar como quieras. Eso está buenísimo y pasa siempre en los conciertos de la orquesta, así que nosotros agradecidos. Mariano, la verdad, me encantó robarte estos minutos, sacarte un poquito de lo que estabas haciendo y que nos contaras un poco en la previa lo que se viene para este fin de semana. Y para cerrar, sí me gustaría que vos puedas hacer la invitación para todos aquellos que todavía no han tenido la posibilidad de ver a la Orquesta Barroca sobre el escenario, o que la escucharon en algún momento, pero que esta propuesta no la conocen, y por qué deberían hacerlo.
0: Bueno, gracias por tus palabras, siempre es un placer hablar con vos. Simplemente a todo aquel que quiera venir, o porque sea fanático de Estudio Ghibli y de sus películas, o porque quiere conocerlos, los esperamos el día sábado 23 de mayo a las 21 horas en el Cine Plaza, junto a la Orquesta Barroca, y vamos a poder presenciar un espectáculo, no solo de la música en vivo, sino también de todas las imágenes de las películas, y bueno, con la coordinación necesaria, junto también a un gran juego de luces. Y pueden conseguir sus entradas por entradaweb.com.ar, que hasta el día viernes están a valor de precio anticipada.
1: Ah, bien.
0: Que los esperamos a todos.
1: Fantástico. Entonces, bueno, ya hay plancito para el sábado por la noche, y qué mejor que, como tenemos bajas temperaturas, ¿no?, que nos encontremos todos en el teatro para pasarla muy bien. Siempre un gusto charlar con vos, y bueno, mucho más escucharlos también en vivo, Mariano.
0: Bueno, muchísimas gracias por el llamado, y bueno, los esperamos a todos.
1: Claro que sí, un abrazo grandote.
0: Abrazo.
1: Escuchábamos a Mariano Peralta, él es el director de la Orquesta Barroca de Mendoza, que viene trabajando muy bien, y con unos arreglos, y con una cantidad de músicos, y con un compromiso arriba del escenario que de verdad, chapó, es para sacarse el sombrero y disfrutar de cada una de sus producciones. Dijimos, sábado 23 a las 21 horas en el Teatro Plaza, y todo lo que tiene que ver con el Ghibli Sinfónico. Sí, yo estuve buscando la pronunciación ideal, digamos, la que es justamente japonesa, es Ghibli. Debería ser así. Estuve buscando maestros japoneses para que me dijeran cómo se decía, pero ustedes lo conocen como Estudio Ghibli, así se lee, y por supuesto tiene que ver con este estudio que fue galardonado hace muy poquito tiempo, decíamos, con el premio de la Fundación Princesa de Asturias, para todo el equipo que viene trabajando desde 1985 y que fue creado por el ilustrador y dibujante de mangas Hayao Miyazaki, ¿sí?, co-creador de tantísimos éxitos que hemos visto en la pantalla. 34 minutos pasan de las 10 de la mañana.

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Bueno, lo escuchás y te da como un poquito de piel de gallina. Y cuando te cuento cómo nace esta versión coral, escucha. Y ahora te cuento la historia.

Bueno, en las últimas horas se viralizó mucho un video que surgió en escuelas de San Lorenzo. San Lorenzo es una localidad de Santa Fe que se han emocionado. Ellos y han emocionado a miles y miles de personas con un clásico de Oasis, sí, como estás escuchando. El profesor Pablo Parente, que es un profe de música, llevó adelante una propuesta que combinó la educación, la música y el trabajo en equipo entre estudiantes de distintos espacios, ¿sí? La iniciativa involucró a chicos de quinto y sexto grado del Colegio Santa Rosa de Viterbo junto al coro de la Escuela San Carlos, ¿sí? Quienes interpretaron un reconocido tema que estamos escuchando de la banda británica Oasis, o como te guste más, Oasis, si se quiere. Bueno, el resultado es esto que estás escuchando, algo muy emotivo, un trabajo muy bonito y colectivo, sí, que no tardó en generar repercusión a través de las redes. El docente también destacó el compromiso de los alumnos y celebró la posibilidad de articular proyectos entre instituciones, que dijo, bueno, hermoso trabajo que pude realizar en conjunto con las dos escuelas en las que trabajo. Esto lo dijo el diario Tiempo, que invitó justamente también a compartir el video de la interpretación, que ya suma miles de reproducciones y de comentarios positivos también. Después, en otra nota de la que estuvimos sacando información, el profe Pablo, sí, Pablo Parente, dijo que fue un gran esfuerzo hacerlo, no solo por la preparación de los chicos, porque eso lo trabajaron en las clases. Dice, es la forma en la que yo doy música, el tema te pasa más por lo audiovisual, porque permite que los que hacemos y damos estas clases tengamos un poco más de llegadas. En ese sentido también remarcó la importancia de sacar estas producciones del ámbito escolar, dice, si no, queda dentro de la escuela en un acto de 30 o 40 padres, de esta manera llega muchísima más gente, y en eso coincidimos ampliamente, porque mira, nosotros acá en la ciudad de Mendoza, a muchos kilómetros de donde se produjo esto, estamos hablando de lo mismo, y es una versión que ha emocionado no solamente a toda la gente de Santa Fe, de sus comunidades, sus familias, sino que ya ha viralizado por distintos lugares, y por supuesto la gente lo está reproduciendo. ¿Qué es lo que dijo también? Que están viendo música de los 80 y los 90, que es la que marcó a los padres de estos niños, que recordemos van a quinto y sexto grado, son chiquitos, tienen 10, 11, hasta 12 años, no más de eso, dice. Bueno, a partir de eso armaron la clase. Esa canción en particular tiene un mensaje fuertísimo que busca alentar a los chicos también. No es solo lo musical, se trabajó el contexto social, el significado de la letra, y por eso el video tiene subtítulos en inglés y en castellano, que esto imaginamos que le va a dar la posibilidad de que se expanda, y por qué no, imagínate que llegue a las manos de y los oídos de los hermanos Gallagher, ¿sí? Los hermanos famosos de Oasis. Está buenísimo, celebramos esta iniciativa, y es probable que cuando estés scrolleando te encuentres con esta versión. Estamos hablando de los alumnos de dos escuelas de la localidad de San Lorenzo, en Santa Fe, que han emocionado y siguen emocionando con este clásico. Y dijimos, es un martes de rock, donde elegimos algunas canciones nuevas, algunas que ya tienen unos años. Una banda que no nos puede faltar en esta mañana, por supuesto, es Oasis. Así que si a ustedes les parece, nosotros escuchamos esta misma canción, pero en su versión original.

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0: tenemos una máxima, decíamos, prevista para el día de hoy, que va a estar cercana a los 19 grados. Tiempo bueno, cielo con poca nubosidad, heladas parciales y ascenso de temperatura, poco nuboso en cordillera, todo eso forma parte del pronóstico para este martes 19 de mayo. Me voy a algunas de las informaciones un poquito más urgentes que tenemos a esta hora. Bueno, ustedes saben que nosotros todos los días les vamos contando cuál es el estado del paso internacional Cristo Redentor, cómo lo deciden también desde la coordinación. Lo cierto es que hay información, pero no tiene que ver. Tiene que ver con el paso, pero no con un cierre o con una apertura, sino con que se fue el coordinador del paso Cristo Redentor. Y esto se va a manejar desde Buenos Aires, ¿sí? Estamos hablando de justo José Báscolo, que renunció a la coordinación argentina del paso internacional Cristo Redentor. Esto en medio de una creciente crisis operativa y de mantenimiento que afecta al principal corredor bioceánico entre Argentina y Chile, a pocas semanas del inicio del operativo de invierno, la época más conflictiva del cruce internacional. Nacional, lo sabemos desde que tenemos uso de razón. Cualquier mendocino sabe que siempre a esta altura del año y en varias oportunidades más, la discusión es todo lo que sucede en el paso internacional de Cristo Redentor, las quejas y por supuesto las denuncias que se van generando en torno a lo que sucede ahí. Bueno, la renuncia de quien era hasta hace muy poquito el titular del paso internacional, bueno, de este ex funcionario ya, fue presentada ante el Ministerio del Interior y, según trascendió, la decisión estuvo relacionada con la falta de respaldo institucional para afrontar los problemas estructurales y de funcionamiento que desde hace meses se vienen registrando en el complejo fronterizo. Así, después de la salida justamente de justo José Báscolo, decíamos que ya había renunciado en otra ocasión, el paso Cristo Redentor quedó en manos de Carla Alburquerque. Sí, ese es el apellido, Alburquerque. Suena raro, pero salió como es, básicamente, que es la directora administrativa del Centro de Frontera quien va a tomar la decisión de apertura, cierre, modificaciones y todo lo que está relacionado con el paso del corredor bioceánico desde Buenos Aires, desde un escritorio en Buenos Aires. Entre las principales dificultades, decíamos, aparece el deterioro de las instalaciones, la ausencia de mantenimiento en sectores claves del corredor internacional y el mal estado de los caminos internos, tanto en el complejo Roque Carranza como en el área de servicios integrados. Estamos hablando del ASI. Los transportistas y los usuarios denuncian, ustedes saben, desde hace mucho tiempo, la presencia constante de polvo, importantes baches, complicaciones para la circulación de camiones y vehículos particulares dentro del sistema aduanero también. Bueno, a toda esta situación que ya conocemos, se suma ahora que todo lo que tenga que ver con la toma de decisiones desde el o en relación al paso internacional de Cristo Redentor se van a tomar desde un escritorio en Buenos Aires.
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1: Bueno, si ustedes están esperando que yo hable de la entrega de los Martín Fierro, no va a pasar, no la vi. Estoy viendo, sí, que después, bueno, se replican todos los medios esto de los mejores vestidos, no están bien vestidos. Moria, que aparece como adentro de un capullo de algodón, una cosa así, un vestido blanco, muy, muy, muy casi como la reina de la fiesta. Tipo como que me caso y me hago este vestido, una cosa así. Pero la verdad no lo vi. Gusti, ¿vos lo viste? No, tampoco, no viste nada de entrega. Igual es como que hay tanto Martín Fierro, ¿viste? Que tenés, que el de la moda, que el del cine, que el... O sea, de... Uno que se, el de streaming, uno que se entrega en Miami, baby. Tenés un montón que ya es como que el Martín Fierro que conocíamos, que en un principio era como el Martín Fierro para premiar o galardonar a gente que hacía televisión y hacía radio, que después se separaron, quedó el Martín Fierro como premio a la televisión y por otro lado a la radio. Bueno,

0: se ha desdibujado entre tantos otros Martín Fierro, ¿no? Porque hace muy poquitos días estuvo el de la moda y demás. Bueno, no lo vimos, entonces no te podemos hablar de eso, pero te podemos comentar alguna que otra cosa. ¿Hicieron compras ya? ¿Aprovecharon para hacer algunas compritas de lo que tiene que ver con lo que uno consigue en el supermercado, lo básico, digamos, para la supervivencia? Si no lo hicieron, me hacen el movimiento este que implica que estoy necesitando dinerito para poder hacerlo. Sí. Bueno, yo no lo sabía durante el fin de semana, sí tenía que comprar algunos víveres para mi casa, de hecho lo hice, pero después, ¿viste cuando volvés y decís, joder, mañana empieza el Black Week mayorista? De hecho empezó ayer y tiene que ver con estos días de descuentos, casi una semana de descuentos en los distintos locales mayoristas, después de este hot sale que acaparó, como siempre, la mirada de todos los que se inclinan por las compras online y los descuentos también que aparecen, las promociones. Bueno, este organizado también por la Cámara Argentina de Distribuidores y Autoservicios Mayoristas, aparece, decíamos, este Black Week mayorista, lo impulsa esta cámara y son más de 200 supermercados en todo el país los que van a estar participando. ¿Cuáles son los descuentos? Al parecer, en distintos productos de hasta un 40%, lo que es bastante, ¿sí? Desde ayer, decíamos, ya comenzó la campaña Black Week mayorista con rebajas de hasta un 40%, una iniciativa que fue organizada, como les contaba recién, por la Cámara Argentina de Distribuidores y Autoservicios Mayoristas, con el objetivo de incentivar el consumo en medio de la desaceleración de la inflación y la caída de ventas en el sector. Esta propuesta se extenderá hasta el próximo domingo, el domingo 24, y va a estar disponible en más de 200 comercios mayoristas de todo el país, tanto en locales físicos como en plataformas online también. ¿A qué vas a poder acceder? Bueno, a distintos productos de consumo masivo, entre ellos alimentos, bebidas, artículos de limpieza y perfumería. Y desde la entidad aclararon que cada cadena adherida va a definir qué productos están incluidos dentro de la promoción y cuáles son los descuentos disponibles. En Mendoza, por ejemplo, tenés varios supermercados, entre ellos tenés a Jaguar, a Buj, a Macro y a Oscar David. En la página de CADAM, que es justamente la de la cámara, decíamos, que organiza este Black Week, que es la Cámara Argentina de Distribuidores y Autoservicios Mayoristas, vos te metés en la página de ellos y encontrás el mapa general con todos los supermercados mayoristas que van a tener descuentos, promociones hasta de un 40%. Esto comenzó en el día de ayer y se va a extender hasta el próximo domingo. Así que si tienen que comprar algo, juntate con alguien más, decís, bueno, che, vamos a hacer unas compras mayoristas, vamos a comprar comidita de invierno, por ejemplo, pero es para que accedas a descuentos en alimentos, bebidas, artículos de limpieza y perfumería, ¿sí? Para todos aquellos que quieran hacer sus compras y puedan hacerlo, que también es la parte más importante de todo, que puedas juntar ahí el mango para poder hacer una compra un poquito más grande. 24 minutos, están pasando de las 11 de la mañana, voy a leer algunos mensajes que, como estaba sin batería, o les contamos así como esta cosa de que las internas, estaba sin batería el celu, entonces no encontrábamos el cargador, y ahora sí, ya está cargado, y puedo decir que Ana me dejó un mensaje por acá que dice, hola, buenos días, feliz martes para vos también, espero que sea una gran, gran jornada laboral, y la otra parte, cuando uno ya llega a su casa y deja de trabajar, que sea mucho mejor aún. Por acá, Pablito, que nos dice, qué paladar musical, Gusti, píntalo de negro y todo lo demás, dicen, ay, te están elogiando. Bueno, mañana viene, Pablo, retomamos nuestra columna de turismo con invitado, va a estar buenísimo. Y pará, ha mandado tema con cortina propia, sacala. Sí, ya te la paso para que vos la puedas cargar, porque mañana le vamos a dar la bienvenida con eso. Isa, que también nos deja los buenos días. Bueno, son varios los que van dejando, incluso algunas canciones también pedidas. Rosana por acá, buen día chicos, ¿cómo están? Buen martes, les pido un temita de Virus. Dejo mis últimos 161. Siguen participando, 261-717-7261. Nos queda algo así como 35 minutos de programa. En un rato, cuando llegue Juan, también hacemos nuestro habitual pase, pero mientras tanto seguimos escuchando buenas canciones en este martes rockero nacional e internacional.
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0: minutos, pasan exactamente de las 11 de la mañana. Acá estamos con Juan Esteban Zurasi, mi compañero a esta hora de la mañana por unos minutos, porque después yo le paso la posta y él se queda haciéndoles compañía hasta las 2 de la tarde. Y acá estábamos muy entusiastas los dos compartiendo todas nuestras impresiones acerca de una entrega de Martín Fierro que no vimos.
1: ¿Qué no vimos?
0: Bueno, pero viste, chusmeaste algo,
1: sí,
0: después, ¿no?
1: Sí, por ejemplo, no hubo un recordatorio para Guillermo Salatino, un periodista de 60 años de actividad, uno de los más icónicos del periodismo argentino. Sí, se olvidaron.
0: Se les pasó, pero hubo un in memoriam por
1: pero no
0: un momento emotivo, con fotos,
1: Salatino,
0: música en vivo.
1: Creo que también reclamaron la ausencia de Luis Puenzo, tampoco estuvo.
0: Bueno, el cineasta, claro, que también fue uno de los que nos dejó, que fueron varios en realidad en el último tiempo.
1: Sí.
0: No sé hasta dónde habrán hecho el corte, viste, que
1: bueno,
0: es como que no sabes si es 2025,
1: eso se puede
0: más bien,
1: porque
0: obvio.
1: Son todos los del año 2025.
0: Sí, hasta el momento de la gala,
1: claro,
0: me parece.
1: Exactamente. Bueno, y después otro de lo que he chumeado, nada más, no lo miré.
0: Estamos
1: en nuestro
0: segmento de Hablemos Sin Saber con Juan.
1: Exactamente.
0: Vamos a hablar de una entrega de premios que no vimos.
1: No haberle entregado el premio a la labor masculina en periodismo a Nelson Castro.
0: ¿Con quién le compartía?
1: Con Graña y no sé quién
0: Graña
1: más.
0: Sí ganó.
1: Claro, ganó Graña.
0: Le ganó a Nelson Castro.
1: Es de los más flojitos de los últimos 20 años.
0: Pero aparte,
1: años
0: Nelson Castro, que es una institución dentro del periodismo.
1: Pasaron 400 balas por el todo. Se estaba con los astronautas. Estaba en
0: todo.
1: Está en todo.
0: Pero además a su edad, o sea, que ya es un señor grande.
1: Claro, que maneja con idiomas, que maneja.
0: Y que realza cualquier cobertura con todo lo que sabe.
1: Sí.
0: Es como lo que pasa con Bonadeo y el periodismo deportivo,
1: sí,
0: ¿no?
1: Sí, sí, está
0: también, que lo escuchás a Bonadeo y decís, acá me voy a quedar.
1: Sí, claro.
0: Me voy a quedar, porque bueno,
1: exactamente.
0: Cuando habla de Juegos Olímpicos,
1: con conocimiento.
0: Y con mucha historia, muchísima historia también. Bueno, con Nelson Castro pasa algo similar también.
1: Sí, sí,
0: que
1: sí.
0: Si le dicen, mirá, Nelson, tenés que estirar 72 horas,
1: sí,
0: te las va a estirar y te las va a estirar con datos que te van a servir, que son importantes.
1: Sí, sí. Después, y además es una fiesta donde hay mucho ego, viste, mucha.
0: Viendo
1: lo de Mirta, viste, 99 años.
0: Mirá,
1: yo tengo una profunda admiración por Mirta Legrand.
0: A Mirta, los últimos, no sé, 10 o 15 años que le han dado los Martín Fierro, se los dan por si es el último, me parece.
1: 35 lleva.
0: ¿Cómo no se lo vamos a dar?
1: Sí.
0: ¿Otra? ¿35 estatuillas?
1: 35 estatuillas, aparte de las de oro, pero
0: un montón.
1: Es tremendo, es tremendo.
0: Sí, bueno,
1: impresionante.
0: Es una carrera.
1: La vigencia, la voluntad de ir a trabajar con 99 años, por más que sea un programa semanal.
0: Y además estaba en la gala. Bueno,
1: sí,
0: en la gala, porque vi unas declaraciones.
1: Lo recibió y se fue.
0: Y claro, sí, está grande.
1: Y sí, 99 años, impresionante. Y después otro de los que vi, de los cortes que vi, es la reconciliación de Moria Casán con Georgina Barbarossa.
0: ¿Estaban peleadas?
1: Hace muchos años, desde el fallecimiento de el marido de
0: Georgina. Él fue víctima
1: de un
0: hecho
1: de violencia,
0: de inseguridad en la calle, sí.
1: El Checo, no, ¿cómo era el
0: bueno, te lo chequeo en dos minutos.
1: Exactamente. La Georgina tenía un problema con el alcohol, el esposo de la Georgina Barbarossa.
0: Bueno.
1: Que ya te va a decir el apodo.
0: Miguel Vasco Lecuna.
1: El Vasco Lecuna.
0: El Vasco Lecuna, sí.
1: El Vasco Lecuna. Y la después que

0: pasó el
1: hecho,
0: el
1: sí,
0: hecho, digamos. Y Moria Casán hizo un comentario, ella sabía que tenía problemas con el alcohol, el Vasco, y ella lo comentó públicamente, que estaba en cosas raras y que bla, bla, bla, y provocó la ruptura. Estamos hablando de hace, ¿cuánto? 25 años más o menos.
1: Y más o menos, más para o menos, no me te digo en qué año fue. En el 2001.
0: Bueno, viste, mira, 25 años ni que lo hubiera estado mirando la computadora.
1: Exactamente, el 2 de noviembre del 2001.
0: Bueno, casi 25 años, sin hablarse han estado. Y ayer se produjo una...
1: Pero aparte nada que ver, o sea,
0: nada que ver.
1: Esa cosa de...
0: Sí,
1: se lo mataron en la casa.
0: Algo que, sí. Que
1: ¿qué quiso decir? Que quizás
0: privado, claro,
1: fue un ajuste de cuentas y no una cuestión de inseguridad.
0: Exactamente, exactamente. Y además haciendo comentarios sobre el tema del alcohol y qué sé yo, que es algo de una amiga, porque ya eran amigas, qué sé yo.
1: Sí, claro, amigos pero no tan amigos.
0: Claro, lo hace público. Bueno, la Moria, viste, siempre fue como inimputable, acá se la ha admirado. Yo no es una mujer que me caiga demasiado bien.
1: Es parte de la farándula, sí. O sea, es farándula.
0: Y bueno, y ayer Santiago del Moro la juntó. Y se subieron al escenario y se abrazaron. Todo lo estoy viendo, estoy tocando de pico,
1: o sea,
0: de oído, porque lo he visto a la pasada.
1: Estamos viendo el recorte que también se ha hecho.
0: Y
1: sí, lo que después se vuelve viral, que es lo que trasciende. Pero imagínate que si quedan tres o cuatro recortes nada más, o tres o cuatro noticias de una noche,
0: claro,
1: que dura, no sé, no menos de tres o cuatro horas, tan bueno no estuvo.
0: Sí, sí.
1: No sé cómo anduvieron de rating con la transmisión.
0: Dicen que uno de los pico más alto del rating también, que lo acabo de ver, fue cuando le hicieron un reconocimiento a Miguel Ángel Russo, que
1: sí,
0: falleció.
1: Sí, el de TV Boca.
0: La nieta, creo que la nieta y un hijo chiquito.
1: ¿Y por qué dentro del mundo,
0: bueno,
1: de la televisión?
0: Bueno, lo que vos no explicás, no se explican tantas cosas.
1: Claro.
0: Se olvidaron de Salatino.
1: Se olvidaron de alguien que tenía, que formaba parte de la comunidad artística,
0: claro,
1: y
0: claro,
1: que no está mal, ¿no?
0: Está bien,
1: podés
0: Russo,
1: homenajear a quien
0: está
1: quieras,
0: está
1: pero...
0: bueno, porque una figura fuerte, está bueno, pero no te puedes olvidar de Salatino. No puedes olvidarte. Esas cosas cuando hay nombres de por medio hay que chequear la 30. ¿Viste? Como,
1: sí,
0: como las invitaciones a los casamientos. A los
1: totalmente,
0: cumpleaños.
1: Totalmente. O sea, la cuestión protocolar es como que los agradecimientos también. ¿Viste? Cuando vos vas a hacer un agradecimiento público, decís, los tengo que nombrar a todos,
0: tremendo,
1: uno por uno.
0: No,
1: y si me olvido de uno, o sea...
0: Tremendo.
1: Sabés que va a ser un gran error.
0: Generalmente el más claro, generalmente uno cercano, uno que ha estado en lo tuyo, que ha estado permanente, que estuvo la buena y la mala.
1: Siempre pasa, de todas maneras. Pasan dos cosas con el In Memoriam en esos premios. Pasa con los Oscar también, ¿no? Pasa que muchos nos desayunamos que se murió determinada personalidad, o
0: sí,
1: ya sea, no sé, un actor, una actriz, un director, sí, un guionista, nos enteramos ahí, eso, y lo otro es que siempre alguien se enoja.
0: Sí.
1: Porque
0: sí,
1: siempre
0: sí
1: falta uno.
0: Sí, sí, sí.
1: Que no,
0: sí,
1: que sí, no alcanzaron a registrar.
0: No me nombraste cuando te dicen, no, te olvidaste de mí, es mortal.
1: Incluyeron a los dos relatores, a los dos periodistas deportivos que partieron hace poquito, que se murieron.
0: Araujo,
1: así como, sí,
0: y...
1: el otro. Velasco. Bueno, los dos que
0: sí
1: estaban incluidos.
0: Sí, sí. Creería que sí, no sé, no lo vi. Yo, se ha destacado que se,
1: porque los dos eran personalidades.
0: Y otra,
1: de la
0: otra cosa que chumea también anoche, sí, que lo vi anoche cuando me estaba ya durmiendo con el teléfono en la cama.
1: Antes de que el teléfono te cayera en el tabique otra vez.
0: Exactamente, a Enrique Macaya Márquez, merecido, porque va a su mundial ya número 17.
1: Sí, muy divertida, ¿no? La campaña que han hecho con,
0: sí,
1: con
0: bueno,
1: Cavi, me parece muy interesante.
0: 17 mundiales, ¿sabes lo que es eso?
1: Un montón.
0: 17 mundiales que se juegan cada 4 años, la cosa, qué maravilla.
1: Qué lindo,
0: qué maravilla,
1: Juan.
0: Qué maravilla, eso es como los Martín Fierro de la Mirtha Legrand.
1: Claro, o como Mirtha, que si bien no los cubrió, pero los vio todos.
0: Exactamente.
1: Los vivió todos.
0: Todos.
1: Más chica, más grande,
0: sí,
1: en la
0: sí,
1: tele
0: sí, sí,
1: y todo, pero es la que puede jactarse en esa fiesta de haberlos
0: sí,
1: visto todos.
0: Sí, de haber
1: todos
0: estado un día todos, porque el primer mundial fue en 1930. Y ella nació.
1: Y ella ya estaba habitando este mundo.
0: Exactamente.
1: Sí.
0: Una cosa impresionante. Impresionante.
1: Ella ya estaba aquí.
0: Y sí, porque nació en el 27.
1: Claro. Entonces,
0: ya tenía 3 años,
1: bueno.
0: Ya, la Mirtha.
1: Bueno, y entonces hubo reconocimiento, siempre falta un, la pifian con, sí, con algunos. Sí. Y lo que a mí me da mucha risa, que es como la noticia más leída después o la más mirada, son estas galerías de fotos con los mejores looks. Sí, viste, sí, que es como hoy que lo que justifica que se haga una mega fiesta.

0: Exacta.
1: Sí, de todos los programas. Bueno, y el premio mayor se lo llevó Guido...
0: Guido Casca.
1: Casca.
0: Bueno.
1: Debe ser, yo calculo que debe ser por la continuidad de boludeces que hacen todos los años con Guido, que lo ponen claro a conducir todo el entretenimiento. Le
0: Guido, mirá, hay que...
1: Para adelante,
0: bueno,
1: todo.
0: Dale.
1: Es admirable lo del chico, ¿no? Todo.
0: No, y tantos años, porque ese pibe creo que nació en la tele, más o menos así.
1: Muy
0: empezó sí. muy pequeñito, no sé cuántos años de carrera tiene, pero...
1: Y muchos, porque...
0: Básicamente...
1: muy chiquito al lado de Sofovich. De muy chico, lo primero que hizo con Sofovich, en realidad lo posiciona de Sofovich. Yo cuando lo digo con cariño, esto es lo, pero realmente hay 200 programas por año de entretenimiento y lo van cambiando, duran 6 meses, 5 meses, todo, y siempre está Guido Casca, en horarios centrales además. Entonces me parece que está bueno, qué sé yo.
0: Estaba buscando a ver si teníamos algún...
1: ¿Viste? Está bien, pero no tan... No, está mal, pero
0: claro,
1: no tan
0: bueno,
1: mal.
0: Claro, bueno, sí, ha dejado algunas frases que después se han transformado en memes también, ¿no? Sí. Que parece que en estos tiempos de consumo de medios y demás, si vos no haces algo que sea lo suficientemente viral, es como que no exististe para un montón de gente.
1: Sí.
0: Bueno, ahí pasaron nuestras brevísimas semblanzas acerca de esto que, como, ¿no tiene la sensación, Juan, de que se ha desdibujado un poco después de que apareció el Martín Fierro a la moda, el Martín Fierro al streaming, el Martín Fierro como que ya no tiene tanto peso como celebración? Porque la tele tampoco tiene tanto peso como medio de comunicación, ¿sí? hay que reconocer esa parte.
1: Sí, Sabro se convirtió ya en un negocio, o en una, algo...
0: Ventura está facturando...
1: Sí, a 44 claro. Motores.
0: Sí,
1: porque se ha desvirtuado un poquito.
0: Antes era, yo me acuerdo que todo el mundo esperaba, porque era como la gala.
1: El de la moda, el del este.
0: Siempre estaba la gente que se enojaba, los que criticaban, sobre todo si aquel
1: conductor o periodista... Por estar.
0: Era como
1: salir en la tapa de la revista El Gráfico. Todos
0: o de la
1: morían,
0: revista Gente.
1: O de la revista que morían por estar ahí. Después ya con la aparición de 200 revistas, 200 media hora online, qué sé yo, ya los protagonistas le dan lo mismo. Si están, están. Antes, viste, hacían lo posible.
0: Obviamente.
1: Y lo imposible para estar en la tapa del Gráfico o de Gente.
0: Hoy no nos pasó eso nunca.
1: No, ni nos
0: va a pasar.
1: No va a pasar.
0: Pero de todas maneras hicimos un bonito segmento acá con Hablemos Sin Saber de los Martín Fierro que no vimos.
1: Pero yo tengo mis perlitas. Yo a mí me el gráfico me publicó una carta al lector, me publicó el Clarín, lo comenté, el diario Los Andes cuando era diario Los Andes. Tengo cartas de lectores publicadas. Había que mandar, ir al correo, mandar una carta manuscrita.
0: Y después de todas las que recibían, que eligieran la tuya y la publicaran.
1: Millones en Clarín, eran millones de cartas de todo el país, cartas de lector, y que te elijan la tuya, bueno, es motivo de orgullo.
0: Claro que sí.
1: ¿No? Sí,
0: por
1: para
0: supuesto.
1: La época, año 88, 80, por allá, 87, 88.
0: Estamos hablando de hace
1: Sí, más de casi 40 años.
0: Bueno, después ya te empezaron a publicar, pero como periodista.
1: Claro,
0: o sea,
1: pues ya
0: empecé
1: a salir en... Exactamente.
0: Son cosas distintas. Después ya armaste un par de líos y bueno, y todo lo que vino después. Porque uno en 40 años hace
1: va,
0: un montón de
1: va
0: cosas.
1: Va haciendo el caminito, exactamente.
0: Uno hace un montón de cosas. Bueno, un minuto para las 12.
1: Bueno,
0: Juan, que tengas gran programa.
1: Muchas gracias.
0: Nosotros nos vamos. Mañana volvemos a partir de las 9 de la mañana. Sí, cuídense, abríense. Mañana a las 9 nos encontramos acá. Que tengan todos un gran día martes.

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todos, muy buen mediodía, bienvenidos a la radio que transmite buena energía, que es Radio Aurora, la 91.3. Aquí estamos con la compañía de Gustavo Sanjurjo y a partir de las 13 estaremos junto a Gustavo Ponce allí en los controles de la emisora. Bueno, ustedes habrán visto, lo habrán sabido, lo habrán leído ayer, que finalmente el presidente de la Asociación del Fútbol Argentino podrá viajar al Mundial. Y una vez más queda demostrado que todo esto en la vida es por plata, lamentablemente, ¿no? Un tipo que está junto a otros de la Asociación del Fútbol

argentino, acusado por un montón de irregularidades, de dinero, ¿verdad? Y de enriquecimiento ilícito y de lavado, etcétera, etcétera, que cualquier persona normal, de este país y de cualquier parte del mundo estaría, por lo menos, mientras se lleva adelante la causa, sin poder salir del país. Pero acá en la Argentina es todo por plata, sobre todo en el fútbol. Todo se arregla con plata. Todo se arregla. Fianza, no fianza, acomodo, se la ponen a los jueces, a los fiscales, van, viven en barrios privados con sueldos que la verdad que son importantes porque lo merecen, sueldos importantes, pero que no les dan los números para vivir como viven. No les da, no hay manera. Y entonces, todo lo que uno puede sospechar se termina corroborando con los hechos. Esta es la realidad. Entonces, un tipo como Tapia, oscuro por donde se lo mire, junto a que ha llenado irregularidades el fútbol argentino de corrupción, de todas las magnitudes que ustedes y dimensiones que ustedes se puedan imaginar, y que además lo saben con respecto a lo deportivo y también a lo económico. Bueno, es un viva la pepa la Argentina. La verdad que es, por momentos es deprimente, es como uno siente que tira piñas al aire, se llena de impotencia, de bronca, y es en todos los ámbitos. Si uno, en todos los ámbitos y fundamentalmente aquí en el fútbol, que es lo que nos aboca a nosotros, lo va charlando con distintas personas que tienen un vínculo con la actividad deportiva y del fútbol, de los clubes, o donde fuera, o de la entidad madre de nuestro fútbol, que es la Liga Mendocina, y aquellos que están también vinculados al Consejo Federal o a la Asociación del Fútbol Argentino, que en off dice, y es deprimente escuchar, y no se puede hacer nada. Y yo, ¿cómo no se puede hacer nada? ¿Dónde está la explicación? ¿Cómo no se puede hacer nada? Tanto poder tienen, tanto sometimiento, tantos condicionamientos, que no pueden hacer nada. Es tristísimo, tristísimo. Bueno, así estamos, no solamente en el fútbol, en el país, con un montón de circunstancias. Justicia, dependiendo de la cara del cliente, dependiendo del bolsillo del cliente, es lo que se lleva adelante en la Argentina, no de ahora, no desde hace muchas décadas, desde hace muchas, muchas décadas. En fin, muy triste. Bueno, señores, estaremos hasta las 2 de la tarde aquí haciendo un repaso de la actividad, de la vida de los equipos mendocinos que nos representan en el orden local, nacional e internacional, como el caso de Independiente Rivadavia, que estará, yo no sé si era ahora en la mañana, pero ya tomando el vuelo para ir a su compromiso con La Guaira en Venezuela. Y hablando de Independiente, ayer recibió el premio mayor que entrega el Círculo de Periodistas Deportivos de nuestra provincia desde hace 80 años, de manera justificada, por cierto. Se ha quedado con la Cruz al Mérito Deportivo del Club Sportivo Independiente Rivadavia. Un evento muy bonito ayer en el Teatro Plaza de Godoy Cruz, de mi departamento, de mi lugar en el mundo, que albergó a deportistas, bueno, autoridades locales de distintos municipios y también del gobierno de la provincia, con familiares, deportistas, todo, bueno, muy bonito. Siempre la fiesta del Círculo Deportivo, del Círculo de Periodistas Deportivos de nuestra provincia, es muy, muy bonita y atractiva, así que ayer no ha sido la excepción. Felicitaciones al presidente, a Lucio Ortiz, por supuesto también a quienes lo acompañan en la comisión directiva, Lorena Sidotti, Raúl Areazola, el Chango Farias, la comisión directiva del Círculo de Periodistas Deportivos, estuvo muy, muy bonito. Bueno, no mucho más. Vamos a ir a la pausa y empezamos a hablar con los muchachos de la mano de Estación de Servicio de Eloy. 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

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Nos metemos en el tomba con...

0: Palacios. ¿Cómo va, caballero? Buen mediodía.
1: ¿Cómo anda, Juan? ¿Todo bien?
0: Muy bien, buen mediodía. Señor. Muy bien, muchas gracias. Bien, bien, todo bien. Todo bien. ¿Vos esperás el Mundial con expectativa? ¿Vos esperás el Mundial con expectativa? ¿Esperás el Mundial con expectativa?
1: No, no. A diferencia de otros mundiales, este mundial me parece que ya el hecho de que sean tantos equipos, ¿no?
0: Sí.
1: O por lo menos no me hace tener tanta fiebre mundial.
0: Es lo mismo que le dije a un amigo esta mañana, le dije lo mismo. Me da el hecho de que se hagan tres países con tantas selecciones, que se ha ido para abajo, ¿no? Les han emparejado, evidentemente, hacia abajo. Porque,
1: sí, metió metiendo demasiados equipos que sí. Para mí no le terminó sacando el atractivo. Sí. Se parece a la Eurocopa que la empezaba a ver cuando llegaba a la etapa definitiva.
0: Sí, sí,
1: antes del Mundial uno esperaba desde la fase de grupo que había todos partidos interesantes. Ahora sí, mirar el calendario de partidos y decir, la mitad no te interesa.
0: Yo creo que va a ser
1: Argentina y te fijas.
0: Vamos a ver muchas goleadas, me parece, en este Mundial. Por lo menos la primera fase.
1: Sí, creo que lo que buscan es eso, Juan. Es lo que hoy en día vende, digamos.
0: Sí.
1: Así que...
0: Bueno.
1: Así que bueno.
0: Bueno, Juan, a mí me pasa lo mismo.
1: En el Tomba Sí. ¿Te pasa lo mismo?
0: Sí, me pasa. No estoy con...
1: Creo que la mayoría le termina pasando lo mismo,
0: no,
1: Juan.
0: No estoy con clima de mundial, ¿no? Capaz que también tiene que ver el hecho de haber conseguido finalmente... esa tercera estrella, por lo que significó para la Argentina y para Messi, para qué sé yo, también puede ser, no sé, o que la mayoría de los jugadores seleccionados no están en nuestro fútbol, no, la verdad que no le encuentro la vuelta, pero sí que está apagado, no hay efervescencia, incluso en la gente, en el diálogo, nadie está esperando a Qatar, lo esperábamos, está bien que venía después de la pandemia, después de un montón de cosas que tuvimos guardados y todo, era como una acumulación de sensaciones y emociones que teníamos, ¿no? Y pero bueno, no me pasa lo mismo, estoy como absolutamente desenganchado del mundial. Sí.
1: A ver, podría ser también, hasta podría subir un poco todo, que sea el último mundial de Messi, por ejemplo,
0: sí.
1: Ni siquiera eso, como que termina siendo el atractivo, pero yo creo que va a ser una cuestión después de los grupos, la gente va a entrar a esa fiebre mundialista.
0: Sí.
1: Pero es lógico, porque creo que los grupos se ven... No tiene ningún atractivo la fase de grupo hoy en día del mundial.
0: Uh-huh.
1: Y también que sean tres países distintos... En otro momento era un solo lugar, nucleado todo, bueno, un montón de cosas que terminan siendo.
0: Está bien.
1: Pero sí, yo también siento lo mismo, siento más apagado, por lo menos el clima estando menos de 30 días, ¿no?
0: Uh-huh. Sí, quedan 21 días, me parece, si no me equivoco, me saco mal la cuenta,
1: claro.
0: Estamos a nada.
1: Tres semanas prácticamente.
0: Uh-huh. Bueno, muy bien.
1: Bueno, Juan, respecto al Tomba, ¿no? Que va a tener un cambio obligado Pablo de Mune para este fin de semana, sí o sí, porque recordemos que Vicente Pozzi llegó a la quinta tarjeta amarilla. Uh-huh. Y será baja para el próximo encuentro, así que tendrá que cambiar obligadamente el entrenador de Godoy Cruz.
0: Sí.
1: Y ahí es donde se abre el debate, ¿quién va a jugar por Vicente Pozzi? Porque el otro día, cuando el equipo estaba en los minutos finales, quedan dos cambios todavía por realizar.
0: Sí.
1: Se quedó en el banco esperando Orozco y se quedó en el banco esperando Andrada.
0: Bueno,
1: no se la jugó por ninguno de los dos.
0: Bien. Bueno, ahí, mira, si es para reemplazar al Poggi del primer tiempo, va Andrada. Debería ir Andrada. Si es para reemplazar.
1: Un 5 más clásico.
0: Claro, si es para reemplazar al Poggi del segundo tiempo, el que se siente más cómodo jugando delante de esa línea de volante, más suelto. Tiene que ir Orozco para que por fin Orozco juegue en la posición que tiene que jugar, ¿no? De una especie de enganche.
1: Pisando el área.
0: Exactamente, pisando el área. Yo creo que no va a ser, depende de la idea que tenga el técnico, pero no hay más candidato que esos dos para reemplazarlo, ¿no? De características distintas.
1: A menos que se la termine jugando por Tejada, por ejemplo, que podría ser, pero no lo veo.
0: No lo ve.
1: Yo creo que teniendo a Orozco y teniendo a Andrada, uno de esos dos van a ser los que terminen,
0: sí.
1: les termine llegando, ¿no?
0: Sí.
1: A la titularidad, pero bueno, coincido con la lectura, yo creo que el primer tiempo de Vicente Pozzi jugando al lado de Andrada, de Gil Romero, más retrasado, jugando casi de un doble cinco clásico, optaría porque juega Andrada, un jugador de buen pie, más posicional,
0: sí.
1: No tanto llegando a los metros finales, y ahora si tenés que buscar un poquito más y arriesgar un poco más, que yo creo que de local es lo que se va a animar el entrenador, creo que Orozco empieza a ganar un poco la publicidad.
0: Bueno, a ver, un cambio obligado, ahora, yo no sé si está para

0: cirugía mayor. La verdad no lo sé, aunque Godoy Cruz necesita un golpe de efecto contundente para enamorar otra vez a su gente de una vez por todas, porque la verdad que es un sub y baja. Es un sub y baja Godoy Cruz. Por ahí, viste, en Boca dos resultados más o menos, toda la gente se entusiasma, después tenés una actuación y una derrota como en los Andes y se le baja a todos. Esta es la realidad. Ahora, en función del partido en los Andes, yo creo que el equipo, al margen de Poggi, necesita al menos de tres modificaciones. Una o dos en la saga central, sí. Y una o dos en la, aparte de la de Poggi, ¿no? Una o dos en la saga central, sí. Y una o dos en función ofensiva.
1: Tal cual. Sí, yo creo que va a terminar pasando eso. A ver, yo creo que la vuelta de Nahuel Larea al 11 va a ser una de las fijas que va a tener Pablo de Müller, porque el otro día, en el segundo tiempo, con el ingreso, demostró que es el acompañante ideal que tiene Pino. Sí, sí. Nahuel tiene que jugar, si está bien, tiene que jugar sí o sí. Después, en los centrales hay que ver quién sale, pero yo creo que uno de los dos centrales va a terminar dejando su lugar. Si me apuras ahora, yo creo que sale Burgos. Y creo que la vuelta de Brunet va a ser inminente para jugar con ese perfil zurdo, más cómodo, haciendo la dupla de central que venía jugando con Marenotto Edley. Y el otro cambio que creo que para mí se salta de maduro, se cae de maduro, es el de Mati Ramírez. Claro. Que yo intuyo que va a jugar Sosa para el fin de semana, Juan. Sí. Pero bueno, hay que ver si el técnico lo ratifica a Mati Ramírez y le da un plus más de confianza. O se la juega y pone al que el otro entró y cambió un poco la ecuación del partido.
0: Sí, yo también coincido por ahí la duda. También puede ser que él lo corra en la saga a Burgos como primer central con el ingreso de Brunet. Es otra alternativa también.
1: También. Yo sé que a Mendoza no lo veo saliendo, Juan.
0: No lo ves saliendo.
1: Pero ¿sabes por qué no lo veo saliendo? Y creo que es porque ese jugador, el potencial de reventa que tiene Mendoza lo hace un poco.
0: Claro, lo que pasa,
1: ¿no?,
0: es que no está teniendo un nivel como para ponerlo en vidriera. Por ahí capaz que un descanso de una...
1: Cuidarlo, ¿no?
0: Y sí, por lo menos hasta que, no sé, descomprimir un poco. Yo siempre interpreto que en el fútbol a veces hay que, con algunos jugadores vos tenés que descomprimir, o sea, el todo, ¿no? De todo, porque también hay una incomodidad, pues esa incomodidad que tiene la gente y el propio jugador, la gente con el jugador y jugar con la gente, porque le quiere demostrar y no puede, se contagia el resto, quiera que no, cuando Ramírez agarra la pelota y es un murmullo permanente, todo, viste, lo demás, no sé si se le quieren acercar a Ramírez, entonces, viste, también hay que interpretar este tipo de cosas. Un Ramírez que estuvo ya bajo la conducción de Müller en Ecuador, ¿no? ¿Es así esto?
1: Claro, estuvo en Colombia, en Águilas Doradas, y estuvo en Defensa y Justicia también.
0: También.
1: Por eso ya lo conoce, y por eso rápidamente le dio la titularidad, creo que al jugador, porque lo conoce, porque sabe lo que le puede dar. El tema que, bueno, a ver, tuvo un buen primer tiempo el otro día contra Racing de Córdoba, y un muy mal primer tiempo contra los Andes. Claro. Que es la irregularidad de Mati Ramírez, sí, ¿no? Sí, de, sí. Que tiene... desde que está en Godoy Cruz prácticamente, que tiene partidos muy buenos y tiene partidos muy malos, no mantiene dos o tres partidos seguidos jugando a un mismo nivel.
0: Bueno.
1: Creo que lo de Sosa se impone solo,
0: y lo de Sosa
1: con muy poco le demostró que se tiene que meter en el 11.
0: Un poquito que no, el puñadito de minutos que le venían dando, que alcanzó en las últimas veces, alcanzó, en otras no. Un poco lo conversábamos ayer, un puñadito con Riboneto, apenas algunos minutos, creo, en algún momento con uno de los partidos con el Turco Asad, casi nada, más por una presión, si se quiere, de la gente de Godoy Cruz y desde los cuestionamientos periodísticos. La tuvo con Todedeli un puñadito, porque esta carrera no lo llevaba ni al banco, ¿no? Entre los primeros 4, 5, 6 partidos, ni al banco. Y ahora con estos 45 minutos, yo no hay dudas que está pidiendo cancha desde el arranque. Porque además también te puede cumplir parte de la función de no tenerlo a Poggi hoy.
1: Tal cual.
0: Ojo, porque él se retrasa unos minutos.

0: lo hace bien moviéndose ahí, y entonces capaz que le puede permitir el ingreso de otro tipo de jugador allí en la mitad de la cancha para reemplazar a Poggi, y esa función la podría cumplir
1: Claro.
0: tranquilamente Sosa, ¿no?
1: O quizás sorprende al entrenador, ¿no? Y, a ver, también que juega de local Godoy Cruz, tiene esa responsabilidad de salir a
0: Claro,
1: ganar. En una de esas es el momento también para mostrar otra imagen. Ayer, a favor de Godoy Cruz, es que aparte que Godoy Cruz no gana, los rivales juegan a su favor, ¿no?
0: claro.
1: Porque al Boys ayer le ganó el minuto 90 a Morón y sigue estando a 4 puntos del puntero, que hoy en día es Colón,
0: Es
1: es el
0: Colón.
1: único puntero del campeonato, pero sigue estando a tiro, está a 4 puntos, está muy cerca, está todo muy parejo. Pero va a venir un Albois que después de varios partidos viene a conseguir un triunfo, va a venir a Mendoza por lo menos con otro ánimo.
0: Con otro ánimo.
1: Yo creo que Godoy Cruz va a tener que salir a ser protagonista el próximo domingo, sí o sí. Y tiene que aprovechar también que si el equipo rival viene a conseguir un triunfo, que va a venir a Mendoza a esperar y a ver qué pasa, porque lo más probable es que Albois con un punto de Mendoza se lleve un resultado favorable. Bueno, va a ser una buena prueba para ver cómo rompe con eso que tanto contó, nos contó Burgo acá el otro día. Nos cuesta a los equipos y se nos meten atrás. Bueno,
0: Bueno,
1: va a ser una linda prueba
0: una
1: para
0: linda
1: Godoy
0: prueba,
1: Cruz.
0: sí. Yo creo, no lo voy a decir, con esto vamos cerrando, Seba, que lo de Godoy Cruz es muy flojo en este torneo. Es muy flojo, es muy flojo. No transmite nada desde lo futbolístico. Es muy flojito lo del torneo, que todo, nada tiene que ver de Müller. No estoy cargando toda la responsabilidad de Müller, pero bueno, de Müller ya es parte de estos 13 partidos. Es muy flojo lo de Godoy Cruz. Vos fíjate que no le ha podido ganar. Enfrentó a Casuso y a Chaco Forever. Son los dos últimos de la zona. No le pudo ganar.
1: Sí.
0: Enfrentó a
1: No,
0: Colón.
1: a Casuso le ganó, Juan.
0: Acá a Casuso, fue 2 a 0. ¿Con qué? ¿A 2 a 0 fue con a Casuso o no?
1: Con San Miguel, a San Miguel
0: A
1: no le
0: San Miguel.
1: ganó.
0: Bueno, a San Miguel. Chaco Forever. Pues no la puede ganar los de arriba. Colón, Morón, Bolívar, Los Andes.
1: De los de arriba, el único que le ganó, Juan, al único que
0: A
1: le ganó fue a
0: Ferro.
1: Ferro.
0: A Ferro.
1: El
0: Claro.
1: único. Después al resto, con el resto, no dio pie con bola, Godoy Cruz.
0: Claro. Bueno.
1: Fíjate, Juan, con Colón tuvo 45 minutos con un hombre más. Con Morón estuvo 2 veces arriba en el marcador. Con Bolívar, bueno, el changüí del debut después de todo lo que había sucedido en Godoy Cruz, un equipo que se armó casi con lo que había, porque todo el tuvo tomó la decisión de que jugar Sarinho Fernández. Lo de los Andes el otro día, una muy mala actuación. Con Madryn no pateó el arco, Madryn le manejó el partido y fue un 0-0 aburridísimo donde Madryn hizo y deshizo lo que quiso. Y Defensor de Belgrano, que está un poco más abajo, que fue el partido que empieza perdiendo 1-0, casi el vestuario, que 2 minutos de primer tiempo y Godoy Cruz ya entró perdiendo 1-0. Muy difícil,
0: Sí,
1: Juan,
0: muy
1: eso.
0: difícil,
1: Y es
0: muy
1: un
0: difícil.
1: torneo que con 6 puntos más estaría apuntando el
0: Seis
1: campeonato, no estamos
0: puntos.
1: hablando de una locura,
0: Sí,
1: ¿no?
0: sí,
1: Pero
0: sí.
1: contra rivales que pudo haber manejado mejor los partidos.
0: Claro, totalmente. Bueno, a 5 fechas del final de la primera rueda, ¿no?
1: Sí,
0: Son cinco,
1: es
0: cinco
1: así,
0: partidos para
1: Juan.
0: terminar la
1: Le
0: primera
1: quedan
0: rueda.
1: 15 puntos. Le quedan 15 puntos en el juego del club. Recibe al Boys. La próxima va a visitar a Estudiantes de Buenos Aires en Caseros. Recibe a Mirante, si no me equivoco. Sí, recibe a Mitre y después viaja al Mirante. Y ahí tiene dos de visitantes seguidas porque está la postergada de la fecha
0: Claro.
1: escogida, que se
0: Ah,
1: juega
0: está
1: que es la
0: bien.
1: fecha 3 de
0: Claro,
1: campeonato, no
0: claro.
1: 4 de campeonato, perdón, que es Central Norte.
0: Claro. La fecha de la primera nacional de los Ecanucas, porque ya la de primera ya se jugó. Eso se
1: Claro,
0: jugó esa complementar. Bueno,
1: es
0: muy
1: la del
0: bien.
1: paro,
0: ¿Qué
1: la
0: haces?
1: del famoso
0: La del
1: paro que
0: famoso paro.
1: increíblemente, ¿no?
0: Insólito, inédito. Inédito. Bueno, señor, resulta que te paran el fútbol para proteger a un corrupto, ¿no? Acusado de todo y no te paran el fútbol cuando le meten un piedrazo a un jugador, que esto siempre lo hacían, yo recuerdo en la época de Ruggeri y de todo, de los sindicatos, que me decían, no hay que tocar a los jugadores, güey, vamos a parar el fútbol, vamos a parar. O sea, y que está bien, ¿no? Si se quiere, había motivos más que justificados. Le tiraban con piedra, con botella, entraba a la cancha, todo. Y hoy pasa, le han tirado con un cartel de publicidad en la cancha de Newell's el año pasado, a un juez de línea, a los jugadores suplentes, le tiran, le pegan con una, recuerdo a Grimi de Godoy Cruz, corriendo la cancha de River con un pedazo de madera de una tribuna, el otro,
1: Tal cual.
0: incluso aquí en Mendoza también, con algún que otro partido, el de San Lorenzo, con Godoy Cruz. Y no paran el fútbol, y paran el fútbol para proteger a un delincuente. Una cosa, yo la verdad no lo entiendo, no lo entiendo, pero bueno.
1: No sé si tendrá algo que ver, ¿no? Pero también creo que el cómo está envuelto en polémica también el fútbol argentino llega un poco al tema de la selección, que se generó mucho debate en qué jugadores apoyan a Tapia y qué jugadores no apoyan a Tapia.
0: Claro.
1: No tiene ese mismo, creo que es todo un condimento, ¿no? Que va llevando.
0: Sí. Totalmente. Seba, te dejo un abrazo grande, nos reencontramos mañana.
1: Nos reencontramos mañana, Juan, un abrazo grande.
0: Chao, querido, chao. Sebastián Palacio con el panorama del Tomba, que viene con cambios para el domingo recibir a All Boys. Uno obligado por la suspensión, por el partido de suspensión que va a recibir ya en las próximas horas seguramente Poggi, Vicente Poggi, por haber llegado a las 5 amarillas. 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
15: Muy bien, nos vamos a ir hasta el este de la provincia de Mendoza y lo vamos a saludar al queridísimo Emiliano Lucero Pizarro, que anoche lo encontramos allí en la entrega de los premios Huarpe y Cruz al Mérito Deportivo, trabajando full. ¿Cómo va, Emiliano? Buen mediodía.
16: ¿Cómo le va, John Stephen? Buen martes para usted y para toda la audiencia, la vasta audiencia de Dos de Punta y por supuesto el equipo.
15: Muchas gracias. Bueno, después conversamos nosotros, ya tenemos al protagonista ahí para conversar.
16: Bueno, lo vamos a saludar a quien conduce los destinos del Atlético Club San Martín desde hace ya algunos años. Tenemos del otro lado al presidente Damián Reyes, que va a charlar un ratito con nosotros en Dos de Punta, al cual le agradecemos siempre que se le ha consultado, tiene la amabilidad de otorgarnos un poco de su tiempo. Damián, buen martes, buen mediodía, te damos la bienvenida a Dos de Punto una vez más, Emiliano Lucero Pizarro y Juan Surasi.
17: Hola, buen mediodía, Emiliano, Juan, ¿cómo les va?
15: Un abrazo, muy bien, buen día, gracias.
16: Bueno, me imagino que muchas consultas, comunicaciones, ¿no?, como cada vez que se mueve este aspecto, ¿no?, el aspecto institucional del Atlético Club San Martín, por lo que implica, por las pasiones que despierta, Damián, preguntarte respecto a lo que declaró Fernando Espinosa el viernes en el espacio de Edgardo Tineo, en Chacarero Mendocino, de que se reunió con vos la semana pasada para hacer una transición y cambio de dirigencia.
17: A ver, Emiliano, vamos por parte. Siempre que llegamos en esta época, en vísperas de una nueva asamblea y con renovación de autoridades, lógicamente que se genera un run-run, comentarios, especulaciones, bueno, etcétera, etcétera.

0: En base a esto, sí, Fernando Espinosa se comunicó conmigo sus intenciones de involucrarse en la vida institucional del club y de trabajar. Obviamente que nosotros también, yo también como responsable de la institución, ¿no? Y yo tengo que defender la institucionalidad y cuidar la institucionalidad del club, respetando los procesos legales y nuestro estatuto. Lo cierto es que nosotros tenemos hasta fin de mes tiempo para convocar una asamblea, que es lo que tenemos que lo que tenemos que hacer, convocar la asamblea para la aprobación de balance y memoria y el llamado a elecciones. En ese marco, dentro de este escenario, lógicamente nosotros venimos trabajando y proponiendo cosas alternativas para que, bueno, que siga una conducta por caminos similares a la que nosotros hemos estado trabajando. Así que desde nuestra parte no solamente hemos llamado, hemos tratado de tender puentes y hemos hablado con gente para que se involucre y que entre todos nos juntemos y veamos si tenemos algún, que yo creo que sí, algunos puntos en común para trabajar por el club. Nosotros también somos conscientes de que hay desgaste, hay cansancio, yo también personalmente considero que no es sano tampoco perpetuarse, sumar más gente y bueno, estamos en ese camino en los cuales yo, por ejemplo, no tengo problema tampoco en decirlo. Yo, como he hablado con Espinosa, también he hablado con Pablo Ferlaza, con Gabriel Mostró un poco el momento, la situación, a ver en qué también hablar con ellos, en qué momento de su vida están, si tienen ganas o no, y bueno, ver si nos convocar a todos estos actores políticos para ver si nos podemos sentar en una mesa, como dije, y ver qué podemos sacar de positivo y trabajar para el club. Es eso.
1: Bueno, entonces sería una. Existe la posibilidad, te lo pregunto, la posibilidad de una lista
0: Perdón, que me
1: única
0: quedaron.
1: que
0: Sí,
1: integre a
0: cortó un
1: Espinosa.
0: poco.
1: ¿Cómo?
2: No, no, que
0: Quedaron.
2: se metió otra conversación ahí en el celu del
1: Del
2: presidente. Dale,
1: presidente.
2: dale, pero ya lo
1: Bueno.
2: acomodo.
0: Ah, bien.
1: Bueno,
0: Bien,
1: Damián,
0: sí,
1: lo
0: te
1: que te quería
0: repetí.
1: preguntar, ¿existe la posibilidad de una lista única en esta próxima asamblea? Una lista única que esté integrada por vos, y en eso te quería preguntar, vos cómo estás para seguir formando parte de la comisión directiva, ya sea como presidente o en algún otro rol, y si existe la posibilidad de que todos estos que mencionaste, con los que te has reunido, formen una lista única para la próxima asamblea.
0: A ver, Emiliano, como dije recién, la verdad que existe la posibilidad estamos trabajando, lo digo como comisión directiva y personalmente también estoy trabajando y soy el primero que está promoviendo esta unión, esta suma de voluntades, simplemente por el bien del club. Lógicamente que después va a depender de los matices o de la idea que tenga cada uno. Yo también lo he expresado yo no tengo necesidad o que quiero cargos o cosas, no, yo simplemente es trabajar por el club. Uno por ahí, como dije recién, vamos cumpliendo etapas, uno tiene cansancio, vamos cumpliendo ciclos, pero bueno, es la realidad, pero sí queremos y vamos a trabajar para que haya una unidad. Por ahí las elecciones, si bien son democráticas, pero generalmente dividen y dejan gente herida que es innecesario. Y hoy el club necesita de todos nosotros para seguir creciendo. Quizás nosotros lo agarramos en un momento de la institución que estaba en un lugar. Hoy hemos tirado el

0: carro hasta hemos avanzado varios casilleros, pero estoy convencido de que si somos muchos más los involucrados, lo vamos a llevar mucho más adelante también.
1: Damián, cuando decís que has hablado con Mostaquio, con Pablo Ferlaza para ver en qué condiciones están, en qué situación, en qué momento de su vida están, y si están con intenciones, es para poder integrarlos a una lista oficialista en la que no tiene lugar Espinosa, porque yo tengo entendido que hay un distanciamiento desde hace muchos años de Mostaquio con Espinosa y que parece irreconciliable ese vínculo, esa relación.
0: Mira, Juan, mi
1: Sí.
0: intención es que estén todos.
1: Es que estén todos.
0: Mi intención es que estén todos. Yo no tengo problema con absolutamente nadie.
1: Bien,
0: A mí
1: bien.
0: me encantaría que estén todos. Después ya va a quedar en cada uno la decisión que tome,
1: Está bien,
0: ¿entendés? O,
1: está bien.
0: a
1: Sí,
0: ver, la
1: sí, sí.
0: decisión y el momento también de su vida, quizás a lo
1: Claro.
0: mejor, ¿me entendés? Que no hace falta que dé nombre ni pormenores, pero
1: Sí,
0: por ahí
1: sí,
0: también,
1: sí.
0: no, mira, no, no. No, no estoy en mi momento, tengo
1: Claro.
0: otros caminos en la vida y listo.
1: Está
0: Pero
1: bien.
0: yo, mi intención, al margen de lo que opine, obviamente, a ver, teniendo en cuenta de lo que opinas o el pensamiento de cada uno,
1: Sí.
0: la idea es unir.
1: Claro, está bien. ¿Y qué pasó en el medio? Porque con tu llegada o en el segundo proceso me parece que fue en la segunda etapa o en tu primera reelección, si se quiere,
0: Sí.
1: se armó un
0: No, no, que
1: grupo.
0: no fue, perdón, no
1: No,
0: fue, ahí te
1: no se
0: corrijo,
1: presentó
0: Juan,
1: nadie.
0: no fue exactamente,
1: Bueno,
0: no, no fue
1: ahí
0: una
1: está.
0: reelección, sino
1: Bueno,
0: que
1: que no había
0: nosotros,
1: nadie.
0: si nosotros no
1: Ahí
0: continuábamos,
1: está.
0: iba a quedar acéfalo el club.
1: Perfecto. Pero ahí en eso se armó una movida interesante porque aparecieron en escena el propio Espinosa, también recuerdo al Tato Aguilera, al Pipo Álvarez, y todo, daba la sensación que, bueno, habían logrado lo que vos estás buscando ahora, unión y que todos tiren para adelante por el bien del club. Y eso se fue desmembrando. ¿Qué pasó en el camino? ¿Por qué se fue Espinosa? ¿Por qué hoy Espinosa lo tenés en la vereda de enfrente cuando hasta hace 2 años estaban en la misma vereda? Espinosa y otros,
0: Mira,
1: ¿no?
0: Juan, lamentablemente es así la vida. Uno por ahí, hay momentos y momentos, hay momentos que vos coincidís con gente, que
1: Claro,
0: no,
1: está bien.
0: que por ahí también, como dije recientemente, cansaste, no es tu prioridad,
1: Sí.
0: no es tu prioridad estar dentro de un proyecto o de un objetivo. Esto es nada más que eso, no han habido problemas graves, insalvables. De hecho, si eso existiera, yo no, a ver,
1: Claro.
0: no estaría instando ahora a que estemos a la unión otra vez juntos. A ver, seguramente, a ver, Juan, seguramente hemos tenido y vamos a tener diferencias, ponele ideológicas o de visión, pero nada que no pueda salvarse. O nada tan grave que esté por encima del escudo. Es esa la realidad.
1: Está bien. Bueno, se habla desde afuera, yo te pido tu opinión, porque vos sos hombre de San Martín, que por ahí la aparición de Fernando Espinosa es incompatible con su actualidad y el vínculo. Vos sabés que en el fútbol argentino todos sospechan de todos, aunque no lo digan públicamente, dirigentes, jugadores, técnicos, y ahí, bueno, estamos atravesando un momento difícil en el fútbol argentino ya desde hace algunos años. Y esta situación de que Espinosa siga en actividad en el arbitraje y pueda convertirse en presidente o en referente, por ahí capaz que no es presidente y es vice, qué sé yo, pero uno supone que por personalidad y la envergadura que significa que tiene Espinosa, probablemente pueda aparecer en segundo plano, pero será él quien conduzca los destinos de la institución, que es incompatible y que Espinosa no es socio. ¿Qué se requiere para ser dirigente de San Martín? Lo que habitualmente sucede en la mayoría de los clubes, 2 años mínimo de antigüedad como socio, ¿o no? ¿O el estatuto indica otra cosa?
0: No, no, no, el estatuto para formar, primero, para tener voto, nosotros el cierre es como mínimo un año de antigüedad.
1: Un año
0: Y
1: antiguo.
0: para ser, en el caso de ser presidente, si tiene que tener 2 años de antigüedad.
1: Bien.
0: La verdad que nosotros todavía no,

0: hemos hecho no hemos hecho el cierre, se está trabajando en el balance, en los padrones, sí, sí, sí, todo para publicar el informe, no.
1: Sí, sí.
0: Conozco las...
1: Sí, te estamos perdiendo, Damián, te estamos perdiendo.
0: Yo estoy quieto en mi oficina.
1: Está muy bien. Está muy bien. ¿Cuántos integrantes se requiere la lista, incluyendo titular?
0: 25 socios.
1: Esto con revisores, con revisores de cuentas.
0: Exacto.
1: 25.
0: Exacto.
1: 25.
0: Exacto. Bueno. Exacto. Que no es fácil juntarlo, claro.
1: Claro.
0: No es fácil involucrar a esa cantidad de gente que tengan ganas, compromiso y que perdonen.
1: Claro. Sí, sí, es lo que pensaba yo, porque incluso en dos listas. Yo siempre digo que es saludable cuando hay, en este caso, si existieran 50 personas con deseo de conducir los destinos de un club, es absolutamente saludable. Ahora, también es hay que conseguirlo, ¿no? 25 para cada lista.
0: ¿Qué te parece? A nosotros, en las dos veces que nos ha tocado formar el grupo de trabajo, nunca nos fue fácil, si bien lo hemos podido lograr, pero no es fácil. Y después pasa como en todos los clubes, como en todas asociaciones o entidades, que lógicamente que los 25 después, con suerte, terminan involucrados trabajando la mitad.
1: Claro. Sí.
0: Motivo.
1: Solía decirlo el presidente de Goicruz hace muchos años, el doctor Julio Vega, que es la primera reunión de comisión directiva, faltan sillas. En la segunda hay dos vacías, en la tercera hay cinco vacías, y a partir de la cuarta, quinta, es una mesa chica de café, ¿no? Esto
0: totalmente.
1: Es así, ¿no?
0: Totalmente. Sí. Sí. Pasa en todos lados, en todos los clubes, en todos, salvo una o dos excepciones, a lo mejor de los clubes mega grandes, top, como Boca, River. El resto, lamentablemente, padecemos esta situación.
1: Bueno, evidentemente que esto lo digo yo de toda la vida, ¿no? Cuando uno habla de San Martín como de otras instituciones, interpreta la repercusión que tiene cada información que sale de ahí, sobre todo en el caso de San Martín, que tiene toda una zona gigante de la provincia de Mendoza, que es toda la zona este, que no es nada más que San Martín, San Martín es toda la zona este, más el Gran Mendoza, por supuesto, con la gran cantidad de simpatizantes que tiene. Entonces, cada vez que sale una noticia, tiene repercusión. Esto es inevitable, ¿no? Y si lo sabrás vos como presidente, las buenas y las malas, ¿no?
0: Tal cual.
1: Uh-huh. Bueno, cuando se anuncia que junto a Espinosa podría llegar el apoyo del doctor Vila, que yo he interpretado averiguando algunas cosas, tiene que ver más con un apoyo, si se quiere, comercial, de sponsoreo, ¿no? Que llegue para tomar riendas o cartas en el asunto de la institución. Esto también está bueno aclararlo, si no cometeríamos, yo estaría cometiendo una injusticia, ¿no? Voy a interpretar que esto puede ser positivo, puede ser un aporte positivo para el club.
0: A ver, Juan, mira, yo te lo voy a separar. Dale. Voy a separar. Recién te dije que lamentablemente nosotros estamos en una situación en la que no podemos desperdiciar ningún ningún apoyo, ningún aporte, nada, porque hoy un peso 2.500.000.000 nos suma. Ahora, respecto a esta situación puntual que trascendió en un medio digital de acá de la zona.
1: Sí, en radio regional, creo que fue.
0: Y después, el mismo Fernando Espinosa, en un reportaje también de otra radio con Tineo. Lo desmintió. Uh-huh. Exactamente.
1: Está bien.
0: A ver, la verdad que no.
1: Está bien.
0: Te reitero.
1: Está bien. Ha sido más una versión que una información. De todas maneras, yo en las charlas a mí no me lo niegan, conversando con distintos actores, no me lo niegan, pero que no tiene que ver con una injerencia de Daniel Vila en la institución, sino un aporte, un acompañamiento de sponsoreo. Esto es lo que, por lo menos es lo que he podido averiguar yo, pero es bueno aclararlo, porque cuando trascendió esa información, daba cuenta de que parecía que incluso

0: Vila iba a gerenciar el fútbol de Independiente, o sea, perdón, de San Martín, cosa que no es cierto, ¿no? Pero tampoco, porque si no, no está bueno embarrar la cancha, más allá de las diferencias, no está bueno tampoco embarrar la cancha de esto, de esta manera, ¿no? Me parece que hay que ir claro, pueden haber una lista oficialista, opositora, está dentro de las reglas del juego, pero embarrar la cancha me parece que no le hace bien al club.
1: Y lamentablemente, bueno, como arrancamos la conversación, Juan, en estas vísperas de proceso eleccionario, lamentablemente se sale a romper, se sale a ensuciar, con no sé con qué objetivo, pero lo único que le hacen daño es ayer en una de las reuniones que estuvimos, escuché una frase que la verdad que digo, cuánta razón tienen, que me dijeron, somos una trituradora de dirigentes. ¿Cuánta razón, cuánta verdad hay? ¿Cuánta verdad hay? A ver, preguntémonos por qué todos los expresidentes de mi gestión para atrás, le nombrás el Club San Martín y no quieren saber nada.
0: No quieren saber nada, no es que no se la media. Y en algunos casos no pueden ni pisar la cancha, una cosa insólita, ¿no? La verdad que pues,
1: ¿entendés? Porque yo al margen, se lo dije a Mostaquio también, que al margen de poder de tener visiones, ideas distintas o cualquier tipo de diferencia, yo mi respeto eterno para aquellas personas que se involucraron y invirtieron tiempo, invirtieron dinero, dejaron familia por defender o por hacerle bien al club de nuestros amores. Un respeto eterno.
0: Claro.
1: ¿Ves? Pero lamentablemente los entornos, algunos intereses, algunas cosas hacen que a los locos estos desquiciados que queremos cambiar la realidad de un club por amor simplemente, nos pase esto. Que estás uno o dos periodos y dices, bueno, no, claro, hasta acá llego porque es insostenible. Pero insostenible. Bueno.
0: Te hago una de las últimas y te dejo después con Emiliano. Cuando Espinosa dice en la nota de la entrevista con Tineo que el lunes, yo calculo que ayer, porque la nota fue el viernes, creo, si mal no recuerdo, dijo, el lunes tengo una reunión, me junto a cenar, bla, bla, bla, bla, ya tenemos el predio, ya está el proyecto, ya están los planos, ya está todo. ¿Interpretás que es una carta de preelecciones? Porque si tuviese esa posibilidad tan fácil, también se podría aportar ahora, desde hace tantos años que ustedes vienen buscando con el premio, pero da el predio, pero da hasta la sensación que es un oportunismo político preeleccionario, y ojalá lo tengan, ¿no? Porque es un viejo sueño y merecido de San Martín. ¿Pero vos crees que te juegan con cartas limpias cuando le entusiasman al público o al socio de San Martín con estas promesas, cuando no hay nada a la vista, ¿no?
1: Mira, Juan, la verdad que yo a esta altura de mi vida y de gestión y de experiencia en lo que es la labor directiva, uno aprende que por ahí hay cosas que, viste, como el fútbol siga, a lo mejor todo vale. Hoy yo estoy en una postura que si está la posibilidad de la concreción de un predio, sea el que sea claro, que se quiera colgar la medalla, bienvenido sea. El club lo necesita, ya sea en el corto plazo o en el mediano plazo, lo que sea. Yo sé que si nosotros tenemos el predio, el club se va a ahorrar 5 millones de pesos al mes. Entonces, ya sea que nosotros continuemos o venga otra gestión, va a ser un alivio y un beneficio total para las arcas del club.
0: Totalmente. Sí, tengo que decir que es justo también mencionarlo, que en esa entrevista Espinosa dijo que no era nada, que él optaba por no poner. Yo creo que juega con esto también, porque su aparición es mediática, es impactante, pero el mensaje de él creo que terminó siendo positivo, decir que está el club primero por arriba de los nombres. Parece que esto es determinante, y dice sí, es un buen mensaje, que uno celebra no solamente en Espinosa, sino en todos los dirigentes, cuando dice el club está primero y se bajan los egos Y esas medallas, como decías vos recién, que alguien se quiere colgar, si por un predio o la compra un jugador o la llega un técnico, qué sé yo, no, porque es el, en definitiva, es el club que lo que hay que priorizar, ¿no? En este caso, y siempre, digo.
1: Totalmente, totalmente. Y es lo que nosotros particularmente, Juan, estamos pregonando y que yo también personalmente estoy trabajando. Es tratar de unir fuerzas, de unir todos los actores políticos para que, estimo que no podemos, estimo que la soberbia o los egos que tenemos cada uno no nos van a cegar y seamos capaces de construir un arco político integral donde estemos todos, donde aportemos todo nuestro granito de arena, porque soy un convencido, lo he dicho siempre, que no es lo mismo que tirar del carro dos o tres personas que lo tiren cinco o seis, claro, no es lo mismo.
0: Claro, claro.
1: Entonces, creo que sería otro paso gigante. Cuando lo hicimos, tuvimos los resultados que tuvimos. Entonces, bueno, también es una linda oportunidad para renovar votos, para renovar expectativas, ilusiones, y darnos todos detrás de un proyecto que oxigene al club.
0: Está muy bien. Ahora sí, la última. ¿Cómo te imaginas dentro de 30 días encabezando la lista o acompañando una lista que puede ser encabezada por Pablo Ferlaza, que es un hombre joven, muy hincha de San Martín, emprendedor, que ya en algún momento tuvo las intenciones de presidir el club, y con el acompañamiento...
1: Y yo lo acompañaba.
0: Exactamente. ¿Te lo imaginas un Ferlaza Mostaquio Reyes? ¿Podría venir ese trío ahí o no? ¿Estás trabajando para eso?
1: Mirá, al margen, estamos trabajando para eso. Para Juan, eso. Estamos trabajando para eso y me encantaría que estemos todos. Me encantaría. Me encantaría. Particularmente, quizás si yo me pongo a hablar de Pablo, no voy a ser objetivo.
0: Claro.
1: Porque Pablo es un amigo de la vida. Nos conocemos de toda la vida. Somos desde chicos, tenemos otra relación. Al margen, nos une esta pasión, gracias a Dios, pero tenemos otra relación familiar. Entonces, si vos me decís, me encantaría que él estuviera, y bueno, vemos, y después vemos a ver quién encabeza y quién, claro, acompaña, pero dentro de 30 días me imagino como siempre hemos estado, sufriendo por San Martín.
0: Está muy bien.
1: Y trabajando.
0: Está bien. Y para mejorar este presente y pensando en los 100 años, se vienen los 100 años, no merece el club que estén en esta situación, ni deportiva, ni institucional, ni de vínculo, ni de enojo, los 100 años es un momento tan bonito para los clubes y está a la vuelta de la esquina, en abrir y cerrar de ojos, ¿no?
1: Totalmente, no, esto es por ahí ordenar un poco la casa, pero también... También, Juan, déjame remarcarte que vos decís, no merecemos por ahí este presente, pero a ver, desde lo deportivo, lógicamente que nosotros también estamos descontentos, disconformes, pensábamos estar en otra situación, pero también tenemos que tener memoria y tenemos que saber de que hace... 3 años y lo medio atrás costó. Estábamos jugando la Liga Mendocina.
0: Sí, lo que costó, totalmente.
1: Y estos son procesos y estuvimos 15 años en el ostracismo.
0: Claro, absolutamente, con todo lo que eso significa.
1: Dimos una ventaja 15 años.
0: Entonces, es mucho tiempo.
1: Si bien todos, a ver, como todos queremos estar mejor, pero también no nos olvidemos de dónde venimos y tampoco nos vamos a olvidar hacia dónde vamos. Lamentablemente también es un proceso, esto no se hace de la noche a la mañana que llegar a otra, pero bueno,
0: está bien, coincido.
1: Hoy toca mirarnos para adentro, dar, barajar y dar de nuevo, y bueno, esperemos que
0: Damián, que a veces no alcanza todos los que ustedes han hecho en el club, porque yo recuerdo de tu llegada también se activó mucho la parte social de las disciplinas, etcétera, etcétera, tuvo que trabajar mucho, que eso no se ve cuando los resultados en el fútbol, que es lo que tracciona, lamentablemente lo que le pasa a la mayoría de las instituciones que tienen el fútbol como su deporte

0: principal, digamos, ¿no? Y es el fútbol el que marca el termómetro de la gente y todo. Porque si, viste, cuando vos no ganás, te buscan si el portón está cerrado con un candado donde ha estado abierto, cerrado, incluso de cuando estabas ganando. Pero, viste, perdés un partido y te marcan lo de que hay una baldosa floja. Hay una baldosa floja, sí,
1: es así. Lamentablemente, Juan, yo lo digo también siempre y internamente para todo el grupo de trabajo. A ver, no éramos los mejores ni los más vivos cuando ascendimos, ni tampoco somos los más boludos y los más inútiles del planeta por el momento que tenemos. Somos exactamente los mismos. Lamentablemente hay que tener los pies sobre la tierra, ser criterioso, cauteloso, no creerse un fenómeno en la buena ni tampoco un inútil en las malas.
0: Claro.
1: Seguramente que hay un montón de cosas para mejorar, errores, aciertos que se han cometido, pero no todo es malo.
0: Totalmente.
1: Solo basta sacar una foto de cuando nosotros nos hicimos cargo del club y sacar una foto ahora.
0: Sí, completamente de acuerdo. Bueno, Emiliano, todo tuyo el presente. Este que casi te fuiste a una picadita.
1: Me quedó, pero escúchame, ahora Emiliano me va a preguntar algo particular, no le dejo nada,
0: claro, no tengo
1: ninguna pregunta.
2: Bueno, menos mal que el presidente.
0: Me metí, cuando me meto, chao, me olvidé, pobre Emiliano.
2: Ahora se puso colorado.
0: Ahora, claro, me puso colorado. Ahora el Emiliano te pregunta, va al hueso. El Emiliano va al hueso.
2: Respecto al mercado de pases que se avecina, estamos en la fecha, va a empezar la fecha 10. En la 14 se abre el libro de pases. Este libro de pases lo va a gestionar la dirigencia en la que estás encabezando, las que van a venir, esta posible lista única. ¿Por qué te lo digo? Porque Espinoza habló puntualmente de este tema y dijo también de gestiones como la del predio, también la de ponerle acrílico a las canchas de pádel, gestiones que uno imagina que vos estabas al tanto, o bueno, él la ha hecho de manera, en carácter privada, como persona física, no como representante del club. Esa era la última y te agradezco el tiempo.
1: A ver, Emiliano, el tema de los plazos de hacerse cargo, por ahí también hay mucho dime y direte. Yo lo que te puedo confirmar, lo que te digo, que nosotros como comisión directiva, que siempre hemos hecho, ajustarnos al estatuto nuestro. Nosotros, por estatuto, siempre son 90 días después del cierre de balance, que es en febrero. Tenés 90 días para hacer el llamado de asamblea y fijar los temas a tratar, que nosotros hoy, este periodo nos toca, convocamos asamblea y nos toca aprobación de balance y memoria y llamado a elecciones. Nosotros tenemos hasta ahora, hasta fin de mes, para convocar y fijar una fecha. La idea es, como estoy diciendo abiertamente y como ya lo he hecho particularmente y personalmente, de convocar a todo esto, a todos estos actores, ¿no es cierto? Si llegamos nosotros a un acuerdo y decimos, a ver, bueno, la próxima conducción va a estar compuesta por tal y tal persona, es totalmente manejable los tiempos y nosotros podemos convocar en una fecha cercana. Creo que la fecha 14 es el 21, podemos convocar, a ver, estatutariamente son 30 días antes que podemos convocar. Si nosotros llamamos el 28 de mayo, podemos convocar para el 28 de junio, que estamos en los tiempos normales, legales, tanto del estatuto nuestro como los plazos que tenemos desde AFA para incorporar. Es decir que la nueva conducción, el grupo que se arme, está en condiciones de tomar esa decisión.
0: Está perfecto.
2: Bien.
0: Bueno, en la próxima charla, pues, cuando pase todo esto, que además no debes la visita, no te voy a poner compromiso ahora porque demasiado tenés allí en San Martín, pero quiero que hablemos del fútbol en general, de la Liga Mendocina de Fútbol, de AFA, el Consejo Federal, pero más tranquilo, con un café por medio, unos mates aquí en el piso, así que no te voy a poner en el en el compromiso. Ahora, después que te vayas vos, yo voy a hacer un aporte, pero no quiero que estés vos al aire para no que no te sientas comprometido, nada más que eso. Así que ya agradecerte estos minutos.
1: Igualmente me debes la invitación porque le puse las quejas de,
0: sí.
1: de, de, de, de, de, de,

0: Gran abrazo para los dos.
1: Chao, querido. Chao, chao. Bueno, Damián Reyes, y también voy a decir algo después que se vaya el Emiliano, porque tampoco quiero poner en compromiso al Emiliano con esto. Así que, Emi, no sé si te quedó algo más, nos hemos extendido casi 40 minutos de charla con
2: él. No, sí, yo
1: me quedaba media hora más también para charlar, no hay ningún problema.
2: Sí, podría haber hecho más larga.
1: Lo amerita, me interesa y ojalá pueda reacomodar todo. Un abrazo grande.
2: Y el hincha San Martín está muy atento. Sí,
1: está muy atento, muy atento. Bueno, y hay que saber, bueno, chau, nos vemos, chau, querido, chau. Bueno, en esta historia que también lo vemos reflejado en el Atlético Club San Martín, cómo se mueven los distintos actores, ¿no? Saben dónde ir a tocar para conseguir, como se habla en la política, punteros políticos para que le muevan todo el tema de redes sociales y esta historia y le movilicen mediáticamente, pero bueno, está dentro de las reglas que ofrece la política, y en este caso la política deportiva de una institución. Yo lo único que espero para San Martín, siempre lo mejor, por supuesto, siempre lo mejor. Yo no soy ni socio de San Martín, no soy hincha de San Martín, estoy convencidísimo que es un gigante de la provincia, no un gigante del este, es un gigante de la provincia, que más tarde o más temprano lo vamos a ver otra vez en las dos categorías superiores del fútbol argentino, ojalá sea en el corto plazo, que no le jueguen sucio en las elecciones, ¿no? Que no le tiren el aparato, espero, ¿no? Y se lo digo, es un mensaje incluso que sé que lo va a estar escuchando, de alguien se lo va a pasar, a Fernando Espinosa, con armas limpias, Fernando, con armas limpias, no le tires... no le tires con tobillino, no condiciones, con armas limpias, porque yo sé de qué se trata también toda esta historia, ¿eh? No le tires con el presidente de la Liga Mendocina de Fútbol, que es del palo de tobillino, que hoy está comandando la liga, o sea, no presiones con árbitro, presiones limpio, unas elecciones limpias, transparentes, y si ganás, bueno, bienvenido, te vamos a desear absolutamente lo mejor, para que te vaya bien en tu gestión, fundamentalmente por San Martín. Como bien dijiste vos en la entrevista con los muchachos de Tineo, con los Tineo Boys, que les mando un saludo, está el club primero, ¿no? Está el club primero, sin colgarse de medallitas. En lo personal, y ojalá también, ojalá, este es un deseo muy personal, que tanto Gabriel Mostacchio como Pablo Ferlaza puedan sumarse a la vida, bueno, Mostacchio volver a la vida institucional, ¿no? Gabriel Mostacchio. Y Pablo Ferlaza, ya más directamente, no como un colaborador, sino con más acción. Va a estar lindo seguir la historia de San Martín en los próximos días. Hacemos pausa y venimos.

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0: 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Profe, ¿cómo va?
1: Hola Juan, buen mediodía, buen martes, ¿cómo estás?
0: Muy bien, muchas gracias.
1: Me alegro, me alegro mucho. Bueno, para dar información
0: ¿sí?
1: de Independiente, hay que decir que el plantel ya se encuentra volando, viajando hacia Venezuela.
0: Bien.
1: Previa escala en Quito, van a hacer una escala ahí en Quito y después van a continuar viaje hacia Caracas. El charter que salió esta mañana del aeropuerto del Plumarín tiene hinchas también, ¿no? Con algunos hinchas que pudieron acceder a ese paquete que el club ofrecía en sus redes sociales. Bueno, los hinchas, muchos fueron a la secretaría del club, los socios, ¿no? Y pudieron abonar esa preventa, ese paquete del charter para acompañar al plantel en su encuentro ante Deportivo La Guaira, que va a ser mañana a las 19 horas allí en el estadio de la Universidad Central, donde hace de local este equipo de Venezuela. Y un dato no menor, que ayer justamente lo mencionábamos al pasar cuando hablábamos con Sheiko Studer, es que Independiente se va a convertir en el primer equipo mendocino en jugar en Venezuela, ¿no? Porque no le había tocado hasta acá a Godoy Cruz, ni en sus participaciones en Libertadores, ni tampoco en Sudamericana, así que realmente va a ser, ¿dije mañana el partido?
0: Pasado.
1: Es el jueves, perdón, el pasado.

0: mañana. Sí. Acá me bien atento como siempre, Oscarcito Pon, mando mensaje, no juega mañana, juega después. Es verdad. Dije mañana porque claro, uno tiene ya el partido, quiere que Independiente salga rápido, ¿no? Y los jugadores así lo demostraron también, ¿no? Lo decía Jacob Studer ayer, queremos salir a comernos la cancha, a demostrar que lo del otro día fue un accidente. Y si vos me preguntás por el equipo, Juan, yo te puedo ir adelantando que va a haber modificaciones.
1: Va a haber modificaciones. No dieron a conocer la plantilla que viajó, ¿no?
0: No dieron a conocer la plantilla, pero ha viajado.
1: Todos.
0: Te diría que han viajado todos, exactamente, uh-huh. Los futbolistas que lo vienen haciendo y que Berti concentró en el último partido ante Unión. ¿Sí? Estamos hablando de Volcato, Gómez Riga, Bonifacio, Costa, Elordi, Gómez, Studer, Osela, Villalba, Botari, Buca, Crego, Fernández, Vázquez, Florentín, Ríos, Moreira, Arce, Atencio, Ramis, Riep, Sartori y Villa. Esos son los jugadores que han emprendido viaje. Seguramente el club más tarde lo va a publicar en sus redes. Pero este es el equipo que, bueno, mañana, el plantel que viajó, y como te decía, va a haber una escala en Quito, de ahí van a viajar a Caracas, van a quedar concentrados, seguramente mañana se van a mover, irán a hacer algo hoy al hotel, en el hotel cuando lleguen, mañana se moverán allí haciendo el reconocimiento del campo de juego, seguramente, y el día jueves a la cancha, ¿no? Jueves 19 horas, ya sin la preocupación de tener que jugar por el torneo Apertura.
1: Muy bien.
0: O sea, la preocupación no, el hecho de tener que venir, ponerle que Independiente hubiese tenido que jugar la final y jugaba jueves y tenía que volar
1: pegar
0: y preparar el partido para viajar nuevamente a Córdoba y jugar el domingo, ¿no? 15:30.
1: Bueno, eso no le va a pasar. No le va a pasar, pero le hubiese encantado, ¿no? Porque más allá de la queja del hecho de los partidos apretados y está bonito estar en actividad. ¿Qué, el partido con Bolívar se va a jugar en Paraguay debido a los incidentes y a lo que está sucediendo en Bolivia o no?
0: Mira, esa es la información que manejan en Independiente.
1: Sí.
0: Aunque ayer trascendió de que, a ver, esa es la información que llegó, mejor dicho, a Independiente, aunque desde el club no tienen todavía nada confirmado.
1: No tienen nada.
0: O sea, hasta ahora. Salvo que la Conmebol lo considere y lo diga en las próximas horas y lo confirme a través de algún comunicado, el partido se juega en Bolivia, ¿sí? En La Paz. Pero existe la posibilidad de que los partidos pasen a jugarse en Paraguay, lo cual haría que cambiara la logística Independiente, por supuesto, no es lo mismo jugar en Bolivia que en Paraguay, y en la altura, en este caso de La Paz. Mucho más complicado que hacerlo en Paraguay, ¿no? En algún estadio a designar, puede ser el Defensor del Chaco, puede ser el Estadio de Libertad, puede ser el de Cerro Porteño, ¿no? Eso todavía no está claro, pero seguramente en las próximas horas va a haber novedades de esto y seguramente la dirigencia va a estar al tanto. Como tampoco está confirmado lo que también es un secreto a voces ya, ¿no? Que por ahí el partido de Copa Argentina, a pesar de que Independiente no quiere jugarlo en esa fecha, quiere que se juegue después del Mundial, sería programado para el 2 de junio.
1: En
0: Córdoba, en principio. Aunque a mí no me descartan que el partido se pueda jugar en otra fecha y en Rosario.
1: En Rosario.
0: Pero por ahora, la información que tengo es que el partido se jugaría en Córdoba el 2 de junio y que el plantel de Independiente ya entre el 4 y el 5 de junio quedaría licenciado, ¿sí? Un par de semanas para luego retomar ya durante el Mundial, ¿no? Obviamente con el Mundial en disputa, la preparación de cara al torneo clausura y a la Copa Libertadores, cuyos octavos de final van a empezar, si no me equivoco, los primeros días de agosto, entre el 4 y el 6 de agosto.
1: Está bien. Bueno, el otro día te comentaba que ahí dice que me aporta Matías, que es hincha Independiente, muy muy activo también con la vida del club, que ha llegado la notificación a la institución que se va a jugar en Bolivia el partido, finalmente. Así que,
0: por eso, ayer desde el club salió. Los dirigentes tenían que el partido hasta ahora se jugaba en Bolivia.

0: Bolivia, pese al tema social, ¿no? Hay cortes
1: Sí.
0: en la frontera y bueno, además hay una situación social bastante, bastante complicada. Pero bueno,
1: Está bien.
0: evidentemente va a primar por ahora, se jugaría
1: Bueno,
0: en La Paz, ¿no?
1: está muy bien.
0: Así que bueno, veremos cómo se va desarrollando esto. Seguramente ya con Independiente asegurándose, ojalá, ¿no? El
1: El
0: primer
1: primer
0: puesto,
1: puesto.
0: porque es muy difícil que Independiente en esta fecha
1: Y
0: no
1: se tiene que
0: logre
1: dar otro
0: asegurar el
1: resultado,
0: puesto,
1: además.
0: porque
1: Y
0: claro,
1: además se tiene que dar otro resultado también, no solamente.
0: exacto, porque está perdiendo, porque si
1: Claro,
0: pierde en
1: claro.
0: Venezuela Independiente el jueves, si Bolívar no le gana a Fluminense,
1: Chao.
0: que creo que juegan hoy, ¿no? Hoy o
1: Me
0: mañana
1: mataste.
0: juegan
1: No sé. La verdad que no lo tengo
0: Bolívar
1: mirado.
0: y Fluminense. Sí,
1: Ya
0: hoy
1: te digo.
0: juegan a las 7 de
1: Sí,
0: la tarde.
1: 7 de la tarde.
0: Es decir, que hoy Independiente, hasta hoy a las 9 de la noche, ya podría dejar asegurada su clasificación.
1: Perfecto.
0: Porque si Fluminense le gana a
1: A
0: Bolívar o
1: Bolívar.
0: empatan, ya Independiente es
1: Claro.
0: primero. Será
1: Claro.
0: inalcanzable para los dos. Así que
1: Está bien.
0: uno imagina que Fluminense va a ganar ese partido y se va a ir a
1: Bueno.
0: 5 puntos, ¿no?
1: Ahora a ver cómo llega la delegación de cuando vaya, le toque ir a Bolivia, porque me aportan que hay piquetes también ahí en la zona del aeropuerto y para el plantel, ¿no? Porque, bueno, lo ha confirmado la propia dirigencia de Independiente a través de su vicepresidente, Alberto Remazú, que se va a jugar en Bolivia. Bueno, habrá que ver la logística, debe estar todo previsto para eso. Bueno,
0: Sí,
1: anoche
0: sí.
1: estuve, ayer lo vi, lo saludé por primera vez también, viste que yo no me cruzo los actores, los actores, digo, los jugadores, habitualmente no los veo salvo excepciones cuando vienen acá, qué sé yo, que los veo por primera vez. Ayer me crucé, saludé, intercambié un ratito unas palabras con Tomás Botari. Qué menudito que lo ve, es un león ahí en la mitad de la cancha, un tigre, no sé, te morfa, te come todo, ¿no? Pero muy muy agradable, el volante de Independiente Rivadavia. También ayer estuve un par de minutos charlando con él. Así que
0: Buena gente, hincha de
1: bueno, sí.
0: Chicago, estuvo el domingo viendo el partido de Chicago
1: Viendo,
0: contra Maipú.
1: claro, está
0: Estuvo
1: muy
0: ahí en
1: bien.
0: la cancha del
1: Ah,
0: Cruzado, bueno,
1: mira,
0: alentando
1: está muy bien.
0: a su ex
1: A su
0: equipo, ¿no? El
1: equipo.
0: equipo del que él es hincha,
1: Es
0: su
1: hincha.
0: ex compañero.
1: Bueno, caballero, nos
0: ¿Querés
1: reencontramos.
0: que
1: Sí,
0: te repase el equipo
1: dale, dale,
0: con los
1: repásame.
0: cambios?
1: Dale, dale.
0: Mirá, el equipo va a tener, como te decía, dos modificaciones en principio. Una sería la salida de Ezequiel Bonifacio para que ingrese Juan Manuel Elordi. De esta manera, Luciano
1: Gómez
0: Gómez
1: pasa al otro
0: sería
1: lado.
0: lateral por la derecha.
1: Bien.
0: Exactamente, Gómez sería el lateral por la derecha y en el arco obviamente va a estar Volcato, Gómez, Studer, Costa o Costa Studer y Elordi. Y en la mitad de la cancha se produciría el segundo cambio, ¿eh? Sería el ingreso de Gonzalo Ríos por Matías Fernández. El
1: Bueno,
0: técnico lo vio muy bien a Matías
1: a Gonzalo.
0: a Gonzalo Ríos en el partido contra Unión, y esa sería la otra variante. En
1: Otra vez.
0: consecuencia, en la mitad estarían Florentini y Botari con Ríos, y más adelante Villa, Sartori y
1: Y
0: Arce
1: Arce.
0: serían el
1: Los
0: equipo de
1: futuros
0: Independiente para
1: mundialistas.
0: visitar a La Guardia, a La Guaira.
1: Dos de los futuros mundialistas.
0: ¿Vos creés que los dos van al Mundial?
1: Bueno, no sé, pero yo calculo que están
0: Arce sí.
1: si las condiciones las tienen, las han demostrado. Pero yo creo que sí que van a ir los dos.
0: Ojalá.
1: Yo creo que
0: Los
1: van a ir
0: dos
1: los
0: lo
1: dos.
0: merecen
1: Sí,
0: por el
1: yo
0: nivel
1: creo que
0: que
1: van a
0: han
1: ir los dos.
0: tenido, ¿no?
1: Yo creo que van a ir los dos. Bueno, señor, un abrazo grande. Nos reencontramos mañana.
0: Fuerte abrazo, Juan. Hasta mañana.
1: Chau,
0: Un abrazo.
1: querido. Todo el panorama de Independiente que ya está rumbo a Venezuela con el profe Diego Bautista. Y quiero decir algo antes de ir a la pausa, porque se me escapó recién con la nota de San Martín, tantas cosas que hemos hablado con el presidente y con Emiliano, y después también que hice el cierre de la nota. En base a algo que me quedó de la entrevista que Espinoza dio en la radio, en el programa de Edgardo Tineo, le mandó un mensaje, me parece que un golpe bajo, al expresidente de la Liga Mendocina de Fútbol, expresidente de Maipú, ¿no? Porque dijo: yo no voy a ser como esos dirigentes que le ponen el nombre, su propio nombre al estadio, yo voy a priorizar el club. A ver, dos cosas. Primero, le pega un golpe bajo a alguien que le abrió las puertas en la Liga Mendocina de Fútbol para que hiciera las cosas a su antojo, ¿no? Como quisiera. Me parece que es un acto de traición eso con con la gente a la que

uno con un intercambio a momentos puede mostrar diferencias de otra manera, ¿no? Haciendo esos golpes bajos. Pero yo le podría decir a Espinosa que si esa declaración la puede dar en algún medio de Buenos Aires, y entonces hablar de Claudio Tapia, porque el estadio de Barracas Central se llama Claudio Tapia, entonces, ¿a quién le mando el mensaje? ¿A Omar Esperduti o a Claudio Tapia, que es su jefe? ¿No? Para que lo considere antes de volver a golpear de manera artera y baja al árbitro Fernando Espinosa, candidato a presidir el Atlético Club San Martín. Bueno, ahora sí, nos vamos a la pausa con Atlex Indumentaria Deportiva. 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

0: nos voló el programa, después de la muy linda entrevista con el presidente de San Martín. Nos quedan 20 minutos para hablar de Gimnasia, inmediatamente con Diego Fernández y también del Deportivo Maipú. 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Selma Bilmer, Sociedad Anónima, Diego Fernández y el mundo de Gimnasia. ¿Cómo va?
1: ¿Qué tal, Juan? ¿Cómo te va? Muy buenas tardes. Gracias. Para vos, para los compañeros y la gente.
0: Muchas gracias.
1: Y ya tenemos al entrevistado, claro, en línea.
0: Claro.
1: Sí, sí, lo tenemos.
0: A Joaquín.
1: Al manager de Gimnasia y Esgrima. Es un placer siempre hablar con él, el hombre de Villa Dolores. Estamos hablando con Joaquín Sastre. Joaquín, es un gusto tenerte en Voz de Punta. Con Juan Zuraz y Diego Fernández te saludamos. ¿Cómo te va? Buenas tardes.
2: ¿Qué tal, Diego? ¿Cómo estás? Buenas tardes para vos y para Juan. Es un gusto para mí también hablar con ustedes.
0: Un abrazo grande, contador. ¿Cuánto hacía que no te decían eso?
2: Gracias, gracias, Juan. Pero hacía mucho, sí.
0: Hacía mucho. Está muy bien.
1: Bueno, Joaquín, ¿qué balance se puede hacer de esta primera parte del campeonato con respecto a los refuerzos, a los jugadores que se quedaron? ¿Qué balance haces vos?
2: Bueno, ha pasado un poquito ya la dinámica del torneo y creo que el balance ha sido muy bueno, sacando, bueno, la dolorosa derrota con Independiente y quizá la eliminación de Copa Argentina. Pero bueno, creo que hemos redondeado una buena primera parte, donde hemos quedado 2 puntos del último que clasificó a los playoffs, para un equipo recién ascendido. Creo que ha sido muy bueno. Hemos sido el mejor equipo ascendido de los últimos 5 años. Así que bueno, creo que son señales positivas de que reflejan lo que vengo diciendo, de que ha sido bueno.
1: Bueno, Joaquín, ya con la continuidad de Darío Franco totalmente confirmada, ¿qué se piensa para la segunda parte del campeonato, no?
2: Bueno, respecto a la continuidad de Darío, hago un paréntesis ahí. Eso fue más una cuestión mediática, si se quiere. Nosotros sí lo tuvimos claro, por eso no creo que no tuvimos que salir a aclarar nada, porque en ningún momento, por lo menos de parte

0: nuestra hubo alguna duda. Sí, obviamente se hizo un análisis, como lo hacemos siempre cuando termina un torneo, pero de ahí en más, en ningún momento hubo, ni de parte de Fernando ni de parte nuestra, ninguna duda. Y respecto a lo que viene, bueno, hay que tener paciencia, va a ser muy largo el parate, y el mercado de pases, que recién abre el 9 de julio y se prolonga hasta septiembre. Entonces, bueno, creo que nos tenemos que armar de paciencia, y lo bueno es que tenemos una base importante, y bueno, iremos a buscar lo que consideremos que nos ha faltado a lo largo de esta primera etapa, que no es tanto tampoco, y bueno, después ver también cómo se van nuestros jugadores, si se va alguno, y en función de eso empezar a mover las piezas.
1: Bien, y en cuanto a cantidad, más o menos, como para tener una idea, ¿cuántos jugadores podrían llegar a Gimnasia y emigrar por otro lado? ¿O no seguir?
0: Bueno, creo que hemos tenido un plantel quizás de mucha cantidad, entonces capaz que haya que reducirlo un poco, sobre todo para la comodidad del trabajo del día a día. Por ahí apuntamos o apostamos en el mercado de verano a no quedarnos cortos, y bueno, creo que ahora ya haciendo el análisis quizás tengamos un plantel con superpoblación en algunas posiciones, y bueno, entonces posiblemente se vayan algunos jugadores, eso lo analizaremos cuando volvamos a entrenar, y bueno, después, como te decía recién, vamos a ver cómo se mueve el mercado, tanto para las salidas como para las llegadas, y bueno, también veremos las necesidades que tengamos y que necesitamos cubrir con lo que vaya apareciendo.
1: Bueno, creo que muy claro, Juan,
2: sí.
1: Joaquín, con respecto a las declaraciones, ¿no?
2: Sí, totalmente. Joaquín, ¿has recibido, porque es inminente, cuestión de días nada más, la apertura del libro de pases de la Primera Nacional también, donde ellas se están moviendo, incluso yo también interpreto que ustedes están viendo, están teniendo conversaciones más allá que oficialmente se abra el mercado de pases en una fecha determinada, siempre se va observando, conversando, ver las condiciones, en qué situación está tal jugador, o el vínculo con el club, etcétera, etcétera. Pero reitero y vuelvo a la pregunta, ¿han recibido algún pedido, algún sondeo por algún jugador? ¿Desde algún club de la Primera Nacional o de Primera División incluso?
0: No, Juan, no. Sinceramente, no. Bueno, creo que la Primera Nacional, faltan 4 fechas todavía, sí, para que sí se abra el mercado.
2: Sí, sí.
0: Entonces, la realidad es que no, formalmente no. E informalmente, por lo menos, conmigo no. Sí. Quizá puede haber a través de algún dirigente, no lo sé, porque sí, no me lo han hecho saber.
2: Bien.
0: Pero bueno, sí, obviamente también creo que cuando se conozcan por ahí los jugadores de los que prescinde un equipo, sí, otro equipo se interesará y así sucesivamente.
2: Sí, claro, claro.
0: Entonces bueno, creo que todavía está todo medio parado y bueno, y hay que armarse de paciencia porque creo que es muy largo el tiempo que hay con el Mundial en el medio. Entonces bueno, creo que lo importante para nosotros es que tenemos una base que compitió bien.
2: Totalmente.
0: Y no es que tenemos que salir a buscar,
2: coincido,
0: 15 jugadores como por ahí,
2: coincido,
0: fue el mercado de verano. Entonces,
2: coincido,
0: bueno, tenemos esa tranquilidad y bueno, también tenemos que afinar el ojo y buscar,
2: sí,
0: realmente lo que necesitemos y lo que nos dé un salto de calidad respecto a lo que tenemos.
2: Totalmente. Yo creo que Gimnasia tiene un buen plantel y si aciertan con los refuerzos lo convertirán en un muy buen plantel.
0: Bueno, creo que coincidimos, por lo menos nosotros dos, creo que sí, la mayoría es un poco así.
2: Claro.
0: Siempre, por lo menos de mi lugar, estuvimos convencidos del plantel que teníamos. Por ahí con Ariel al principio no se nos dieron tanto los resultados, después logró Darío encaminar un poco.
2: Sí.
0: Pero bueno, creo que la materia prima estaba, y bueno, si uno compara, si bien no sé si tiene validez comparar, pero bueno, nosotros con Estudiantes de Río Cuarto, que somos el equipo recién ascendido, hay 14 puntos de diferencia,
2: sí,
0: y bueno,
2: sí,
0: y creo que eso es una muestra de lo coincido, de lo que ha sido el torneo para ambos equipos.
2: Coincido, ha pasado algo que me parece que también vamos a coincidir, que si la derrota con Independiente...

0: hubiese sido 2-1, 1-0, 3-2, se le hubiese dado más valor a estos 19 puntos que tienen mucho valor, pero está claro que fue un impacto y un golpe duro, vos lo acabas de decir, para el mundo Gimnasia, y eso quizás ha apagado un poco lo que yo creo que es una buena campaña, una muy buena campaña, en las puertas de la zona de los 8, del reducido. Un buen colchón de puntos para hacer el primer torneo, pero evidentemente que lo otro es más en cuanto a lo mediático, sentimental, que ante la realidad, porque los 19 puntos eso no te los corre nadie.
1: Coincido 100%, hay forma y forma de perder, y bueno, creo que la forma en la que perdimos fue muy dolorosa, por más que perder 2-1 te deja sin puntos también, pero bueno, fue como un temblor, que bueno, por suerte tuvimos la posibilidad
0: De
1: de
0: salir.
1: reivindicarnos en casa en la última fecha ganándole a Defensa y Justicia y bueno, creo que eso decoró bien el hecho de haber perdido contra Independiente y bueno, y terminar una
0: Claro.
1: campaña con 19 puntos, creo que con un buen colchón y bueno, ¿quién te dice poder aspirar un poco más en la segunda etapa o en el segundo torneo? Siempre
0: Totalmente.
1: con los pies en la tierra, sabiendo que nuestro objetivo es mantener la categoría.
0: Totalmente. La
1: Joaquín.
0: última de, ahí te lo paso, la última, déjame que le
1: Sí,
0: haga
1: sí,
0: una
1: sí.
0: consulta. ¿Algún jugador al margen de que me decís que no han recibido, por lo menos no tenés información de que hayan recibido pedido por algún futbolista de Gimnasia? ¿Alguno ha pedido salir en función de las pocas oportunidades que ha tenido o no? ¿O eso tampoco ha pasado?
1: Bueno, yo creo que eso se va a dar más cuando volvamos
0: Bien,
1: a vernos,
0: ahí
1: digamos,
0: va.
1: ¿no? El jugador ahora está de vacaciones o
0: Claro,
1: haciendo
0: está bien.
1: ya un plan de trabajo individual en cada uno en la situación en la que esté. Pero bueno, es lo que te decía antes, ¿no? Hay jugadores que quizás vos no querés que se vayan, pero
0: Claro.
1: los pocos minutos que ha tenido implican que el jugador quiera salir y bueno, y eso lleva a que todo sea dinámico, ¿no?
0: Claro.
1: Que bueno,
0: Claro,
1: que el que se va
0: sí.
1: hay que cubrirlo con el que llega y así sucesivamente.
0: Está muy bien, está muy bien.
2: Joaquín, yo te quería preguntar por dos jugadores, puntualizar en dos jugadores. ¿Por qué no ha tenido minutos de juego Cervera, teniendo en cuenta que llegó como refuerzo, y el caso de Nicolás Romano?
1: Bueno, creo que son dos casos diferentes. El caso de Nico, lamentablemente tuvo una lesión en el primer amistoso de la pretemporada y era una lesión que aparentemente era de pronta recuperación y bueno, se fue dilatando, dilatando en el tiempo y bueno, eso lo llevó a correr un poco de atrás, llevó a recuperarse recién en la quinta, sexta fecha. Y bueno, con el equipo ya rodando y bueno, y también había una superpoblación de jugadores en ese puesto, lo mismo que en el caso de Tobías. Por eso hago alusión a lo que decía antes, ¿no? Por ahí hemos tenido un plantel de abundancia y superpoblación en algunos puestos. Y bueno, creo que el caso de Tobías ha pasado eso. En el caso de
2: También te
1: Nico,
2: quería
1: bueno, fue
2: preguntar.
1: justo
0: Sí,
1: la
0: claro.
1: lesión y bueno, después no encontró su lugar y bueno, quizás pase ahora en la segunda mitad o quizás sea un jugador que también pida salir para
0: Claro.
1: tener más minutos en otro lado, lo cual sería válido. Pero
0: Totalmente.
1: bueno, todo eso creo que va a ser cuestión de tiempo.
0: Claro.
2: Lo que te quería preguntar también, Joaquín, ¿cuándo comienza la pretemporada en Gimnasia? Porque todos se preguntan. Fines de mayo, principios de junio, ¿tienen una fecha ya definida junto a Darío Franco? ¿Y en dónde será?
1: Sí, la vuelta a los entrenamientos es el 4 de junio. Y
2: Ahí.
1: bueno, después, bueno, entraremos acá y es también delicado armar el cronograma de la pretemporada porque tenés que coincidir con los momentos de los otros equipos para ser amistoso. Como es tan
0: Claro,
1: largo el receso,
0: claro, claro.
1: entonces, bueno, tenés que ver que coincida más o menos con la
0: Claro.
1: etapa en la que otros equipos también estén haciendo amistosos para poder coincidir.
2: La
1: Y
2: idea es
1: eso
2: volver
1: nos tiene
2: a
1: un
2: Buenos Aires.
1: poco. Sí,
2: Decime,
1: las
2: Joaquín,
1: opciones
2: disculpa.
1: son. Tenemos varias opciones para. para viajar y bueno, buscar estos amistosos y

0: es la puesta a punto más firme. Tenemos la opción de Chile, que lo hicimos en el verano que ascendimos, y después tenemos Buenos Aires, y también tenemos la posibilidad de ir a Córdoba, donde hay ya por lo menos 5 equipos que están compitiendo entre Primera Nacional y Liga Profesional.
1: Joaquín,
0: entonces
1: está
0: bueno,
1: con...
0: ahí...
1: Sí, está bien.
0: Tener cuestión de presupuesto y claro, de tiempo, ver dónde iremos.
1: Pero claro, sí o sí salir de la provincia para encontrar amistoso, no hay otra vuelta. Te quiero hacer una pregunta, la última, en función de que tenemos poquito tiempo, a ver si sos breve y si tenés la respuesta para darme. ¿Por qué en Gimnasia no aparece un Juan Pablo de la Reta como lateral izquierdo de Maipú, o un Santino Andino en Godoy Cruz, o un Volcato en Independiente Rivadavia? ¿Por qué no aparece alguien de la casa irrumpiendo en el plantel profesional de Gimnasia desde hace rato? Más allá de los arqueros, ¿no? Hablo de jugadores de campo.
0: Bueno, es válida la pregunta. Yo creo que es un proceso. Nosotros hemos estado por ahí ante la urgencia de ascender, y eso lleva a que quizás la apuesta por los jugadores de la casa se dilate. Y bueno, ahora estamos justamente en el proceso de consolidarnos, y eso también lleva a que uno apueste, entre comillas, por lo seguro. Claro. Y bueno, eso quita por ahí un poco de espacio al jugador de inferiores. Pero bueno, quizás es algo que tengamos que en el debe y que, claro, que tengamos que pensarlo internamente. Y bueno, también es una realidad de que dentro del mercado buscamos jugadores con alguna proyección, como es el caso, no sé, de Saavedra, que, claro, que vino acá de una reserva. Sí. Y bueno, quizás en 1 o 2 años ya no necesitemos eso, sino que lo tengamos nosotros adentro, y bueno, con el rodaje de que está teniendo la reserva con otra reserva de Superliga, que es mucho mayor al quizás de una Primera Nacional o de la Liga Mendocina, sin desmerecer o desprestigiar a nadie.
1: Está perfecto.
0: Entonces, bueno, creo que es una cuenta pendiente seguramente, pero bueno, creo que la urgencia por ahí de los resultados nos lleva a dejar un poco de lado al jugador del club.
1: Está bien. Bueno, me dice un amigo acá, me saluda, un amigo me dice, le saludo a Joaquín, que es un buen jugador de pádel, además de todo lo que habla y conoce de fútbol. Así que,
0: no, mira,
1: así
0: bueno, que
1: te debe conocer.
0: Lo de buen jugador no sé, pero
1: pero que igual
0: pero que me gusta, me gusta.
1: Está muy bien. Está muy bien. Bueno, cerramos, Diego.
2: Bueno, Joaquín, simplemente para agradecerte por los minutos. ¿Estás con la provincia de Mendoza, Joaquín?
0: Sí, sí, estoy ya acá en Mendoza. Estuve la semana pasada en Buenos Aires, aprovechando para juntarse con gente que bueno, sabemos que allá es importante, se cocina todo. Y bueno, aprovecharon también para ir a ver un poco de fútbol de la Primera Nacional, así que bueno, haciendo un poco de todo. Ahora ya estoy en Mendoza y bueno, espero quedarme ya hasta el inicio acá.
1: Está muy bien. Un abrazo.
2: Como siempre, Joaquín, muy gentil, te mandamos un abrazo junto a Juan, y bueno, muchas gracias por tu tiempo y siempre por estar.
0: No, gracias a ustedes y a disposición de cuando lo necesiten.
1: Gracias, chao querido, hasta luego. Chao, bueno, hasta luego. Joaquín Sastre, la palabra autorizada allí dentro del mundo de Gimnasia y Esgrima, el coordinador general del fútbol de la institución, sí, del parque. Me quedé sin tiempo, lo tengo esperándome 5 minutos a Gonzalo Monteleone. Querido Diego, la seguimos mañana, ¿te parece? Para lo que nos dejó esta charla que ha dejado, sí, muchas cosas, mucha tela para cortarlo. Lo declaró, va a haber desvinculaciones, pero lo conversamos mañana.
2: Sí, sí, ha dejado, dale, un panorama amplio como para, dale, como bien lo decís, tela por cortar. Te mando un abrazo, Juan.
1: Gracias, querido, chau, hasta mañana. Gonzalo Monteleone, ¿cómo estás?
3: Hola, Juan, muy buen mediodía para todos. Así es, para cerrar este 2 de punta. Al final, Juan, ya lo tenían cocinado el fin de semana.
1: Estaba cocinado, y bueno, ya,
3: así es. Sí. Ya lo tenía, porque parece que por Mitre está complicada la cosa, Juan, porque, sí, hay varios jugadores que están ahí que van a salir en Mitre de Santiago del Estero, y Maipú aprovechó esta situación, ya lo cocinó el fin de semana, por eso este jugador ni siquiera estuvo en la lista de convocados.
1: Qué raro que se empiezan a caer los equipos a Santiago del Estero, porque se está cayendo el imperio, por eso se empiezan a caer.

0: ¿Será coincidencia?
1: Y sí, ¿tenés alguna duda vos?
0: La verdad que no, Juan. Pero bueno, Maipú aprovechó esta situación, claro, porque es un jugador que venía con rodaje en Primera Nacional. Estamos hablando de Thiago Ferreira, central de 24 años, metro casi 90, zurdo.
1: Alto,
0: con bastante, sí, con bastante experiencia. Jugó 9 partidos en esta Primera Nacional. Las últimas fechas ya no había tenido minutos. Este chico que pasó, en realidad surgió en Juventud Unida de San Luis, después tuvo varios pasos por Chile, por Defensa y Justicia, recaló obviamente en Mitre Santiago del Estero, donde había tenido continuidad en las primeras fechas, después perdió el puesto y ahora le surgió esta posibilidad del Deportivo Maipú, así que aprovecha el cruzado, claro, este cupo en un puesto necesario, Juan, para el recambio.
1: Sí, me llama la atención de que sea zurdo, ¿no?
0: Sí, es verdad, pero bueno, Maipú, digamos que ahí el único zurdo que tenía era Leiva, el chico que vino, claro, de Vélez.
1: Porque Aaron Agüero es diestro, ¿no?
0: Es derecho, exactamente, es derecho, pero no, ya mirá, estamos acostumbrados.
1: Sí, qué bien, que no, aparte lo hace muy bien ahí como segundo, claro, central.
0: Exactamente, es un jugador obviamente que viene a sumar, pero es un recambio interesante, sí, porque sí, si se te manca alguno de los centrales,
1: seguro,
0: y estaba medio complicado Maipo, así que es una oportunidad que aprovechó muy bien el cruzado.
1: Seguro, seguro. Bueno, habrá que verlo, porque la respuesta de Paulini igualmente tampoco es que necesitaba un jugador para que llegue y juegue, ¿no? Porque sobre todo la de tranquilidad de Echeverría, la respuesta que ha tenido Paulini como reemplazante de Arnijas, ha trabajado muy bien en lo individual y en lo colectivo con la última línea Paulini, y esto está bueno. ¿Viste cuando están alineados los planetas, todo movimiento es positivo, ¿no? Incluso hasta la vuelta de Juan Pablo de la Reta, que no venía teniendo un buen nivel, no venía con altibajos Juan Pablo, y reaparece después de la suspensión con un nivel que el que le conocíamos, ¿no?
0: Sí, y eso habla muy bien, Juan, de la confianza que tiene Echeverría, por ejemplo, específicamente en Juan Pablo de la Reta, porque es más, el viernes yo tenía la información que había probado con Fernández y que todo indicaba que Fernández, claro, iba a ir desde el arranque. Sí, sí, sí. Pero bueno, el técnico confía, lo considera un jugador titular muy importante y Juan Pablo de la Reta le respondió. Maipú tiene una base ya clara, Juan, esta es la realidad. Uh-huh. Y salvo que se vaya alguno a mitad de año, que bueno, está obviamente esa posibilidad del Chelo Ejel, pero yo creo que fecha tras fecha Maipú no va a variar mucho en el equipo. Bueno. Esta es la realidad y es importante también esto mencionarlo, porque los rendimientos están bien en el cruzado.
1: Está bien, está bien. Bueno, la última, ¿se acerca Anson Pérez o no?
0: Porque yo parece que se Pérez no lo veo.
1: Yo tampoco, ¿no? Pero sí, digo, pregunta a la gente, está esperando hace 3 años que lo espera Anson Pérez. A ver, no está en el mejor momento, evidentemente está cerrando su carrera en el fútbol de primera división, con una imagen lamentablemente baja, ¿no? Desde lo futbolístico, y sobre todo por el no solamente por el penal, sino ya no era titular en Argentina Junior tampoco. Pero bueno, siempre se mantiene. Bueno, están divididas las opiniones ahí en Maipú con respecto a Lorenzo Pérez.
0: Sí, Juan, desde la dirigencia, años anteriores hacían el intento.
1: Sí.
0: Ya no lo hacen, esa es la realidad. Si Enzo Pérez quiere venir a Maipú, levanta el teléfono, obviamente las puertas no le van a ser cerradas nunca, pero tiene que estar el incentivo del jugador, porque ya Maipú a fin de año lo fue a buscar convencido, el jugador se quería quedar en Buenos Aires y después de eso Maipú desistió, obviamente, de esta cuestión para darle un cierre. Obviamente, si Enzo Pérez levanta el teléfono y dice, che, ¿puedo estar? Le van a decir que sí, esto es una carrera, pero eso no ha ocurrido.
1: Bueno, igual lo vemos, chuméalo por las dudas. A mí me parece también difícil, ¿no? Tan difícil como innecesario, pero bueno, por ahí llega, suma, aporta y todo sigue mejorando.
0: Totalmente, ahí lo vamos a chumear
1: esta semana. Dale. Bueno, señor, hasta mañana, gracias.
0: Abrazo para todos, saludos, Juan.
1: Chao, querido. Bueno, nuevo refuerzo en el cruzado en el Deportivo Maipú, ha llegado, segundo central, cuando uno dice segundo central es porque maneja la pierna izquierda, ¿no? Es su mayor virtud. Bueno, ahí está, ocupando la plaza dejada por Luciano Arnija. Nos reencontramos mañana a las 12, aquí en este dial 91.3. Hoy hemos estado en el final, como todos los días, con Gustavo Ponce en los controles. Chao, hasta mañana, gracias.
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0: de Colombia, de Latinoamérica, que sepan que con disciplina, con trabajo, con esfuerzo, con sacrificio, con mucha humildad, podemos cumplir nuestros sueños. Yo estaba loco por volver a mi tierra, a mi casa, a mi familia, a mis amigos, a mi gente, a mi música, a mi esencia. 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Los amo.
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0: Y eso es Grupo Frontera y el compa Bad Bunny.
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0: Muchas gracias.
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